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5: Las autoridades aseguran que la temporada de incendios de Oregón atraviesa su momento más crítico. El anuncio fue realizado tras informarse que el 63% de los recursos del país están desplegados en el territorio para intentar mantener a raya los incendios. El Big Grass Fire se consolida como el mayor incendio en la historia del estado, con más de 582 mil acres quemados y un 54% de contención. El Grasshopper Fire de 90 mil acres ha destruido viviendas y mantiene evacuaciones en Wasco County. En el centro del estado, el Rowee Creek Complex supera los 367 mil acres y avanza hacia su control con un 79.84% de contención. El portavoz del grupo, el parque Danny Blaine para todos, Lee Keller, afirmó que la actividad sexual ilegal en el área continúa y la ciudad de Seattle no ha cumplido con las medidas exigidas por un juez del condado de King. Keller afirmó que la situación ha empeorado y calificó de anarquía total lo que ocurre en el espacio y enumeró que los problemas incluyen desnudez, actividad sexual abierta, destrucción de propiedad y allanamiento en muelles privados. En Yakima fueron impuestos 10 años de prisión a Oakley J. Phillip, quien irrumpió armado en dos apartamentos al norte de la calle Sexta, amenazó a los residentes con una pistola y disparó contra el techo de uno de los inmuebles el 13 de mayo. La policía lo capturó tras localizar la camioneta en la que huyó y pudo recuperar el arma utilizada. La sentencia incluye una pena adicional de 2 años por el uso del arma, que no puede reducirse por buena conducta. Desde esta semana se anticipa un mayor escrutinio político y mediático tras la visita inesperada de la congresista Maxine Dexter al centro de detención de Tacoma. La legisladora anunció que enviará una carta formal a las autoridades federales para exigir respuestas claras sobre las huelgas de hambre y denuncias de muertes no confirmadas. Organizaciones de derechos humanos intensificarán sus reclamos y el Congreso podría demandar más transparencia en los reportes de ICE y de la empresa GEO Group. Además, la visita abre la posibilidad de audiencias legislativas para revisar contratos con centros privados y protocolos de inspección, lo que marcaría un nuevo capítulo de presión institucional sobre el sistema de detención migratoria. Un grupo comunitario de Yakima colocó carteles bajo las cámaras Flock con mensajes en inglés y español que advierten: esta cámara te está rastreando. Los activistas denuncian riesgo de privacidad de los lectores de matrículas, piden cancelar el contrato y reinvertir los fondos en servicios comunitarios. El ayuntamiento adquirió sus primeros 22 cámaras en 2021 y hoy cuenta con 87 equipos. La policía defiende su utilidad para resolver delitos.
4: Voz informativa, Carlos Martín Valdés.
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del Bronco. Ánimo, mi gente, ánimo. En todo Oregon, Washington y California. Pasito a pasito, ¿eh? En las mañanas tracaleras de tu compa el Bronco. Ay, Bronco, ese es de romántica. Tus mañanas tracaleras tienen que ser de más escándalo para cargar pilas y sacudir tristeza. ¿Y sabe qué? Tienes razón. ¿Qué le parece si vamos acelerando el paso? Y le decimos al DJ: suelta la DJ.

Subaru. God. Me dijeron, Bronco, ya no la quites, no la quites, ponle un poquito más. Es que son las mañanas tracaleras. ¿Y cómo es lunes? A ver, poquito a poquito. Que se siente el amor. Ay, Optimus Prime.

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0: Muy, pero muy buenos días, Bronco. Buenos días, amigos y hermanos de la sintonía. Soy el mentalista. Soy parapsicólogo, metafísico, astrólogo, consejero social, espiritual y familiar. 971-202-1496. 971-202-1496. 971-202-1496. Y estamos acá nuevamente brindando a través de las cartas del tarot, a través de los caracoles vírgenes, esa ayuda, esa orientación, esa mano amiga. Sé que muchos de ustedes en estos momentos están necesitando de esa palabra que los impulse a la transformación. Sé que muchos de ustedes han buscado ayuda en redes sociales y sé que muchos de ustedes están completamente decepcionados de haber confiado en alguien y ese alguien haberlos defraudado. Nosotros estamos aquí para que nos ponga a prueba. 971-202-1496. 971-202-1496. ¿Tienes un conflicto con tu novio? ¿Tienes un conflicto con tu esposo? ¿Tienes un conflicto con tu esposa o con tu pareja? Recuerda muy bien que hoy es el día indicado para la transformación de nuestras vidas y la solución de nuestras dificultades. 971-202-1496. 971-202-1496.
1: Ahí está el número para disponible para que usted se comunique con el mentalista en esa mañana. Mentalista, el lunes hay que trabajar, hay que rendir, así que rapidito nos vamos con la primera llamada.
0: Bronco, entonces vamos a darle contestación a la primera persona de hoy, lunes. Decimos muy buenos días. ¿Con quién tengo el agrado de hablar?
2: Hola, con Mónica Saldívar.
0: Hermana en Cristo, sea bienvenida a este espacio del mentalista. Mónica, por favor, dime cuál es tu fecha de nacimiento.
2: 19 de marzo de 1987.
0: Mónica, ¿y qué la impulsó, qué la motivó a comunicarse el día de hoy con nosotros?
2: Mire, maestro, yo le marco porque en la mañana afuera de mi casa dejaron un frasco, así como con tierra, con un aceite muy raro. La verdad no lo he levantado y lo dejé y estaba esperando a que pues a que iniciara su programa, ¿no? Que yo lo escucho desde hace mucho tiempo, pero pues estaba esperando a que me iniciara su programa para llamarle y preguntarle qué hago con eso.
0: Mónica, muchísimas gracias por su confianza. Cuénteme, mi querida amiga, este frasco es transparente, se ve que de pronto tenga, qué sé yo, algún crucifijo, sal, tierra, de pronto alguna fotografía suya. Cuéntenos si alcanza a apreciar algo del contenido.
2: Pues sí, es un frasco transparente, sí se nota como tierra, como pelos, y se ve como que está algo enrollado, sí, así como usted me está diciendo.
0: Bueno, Mónica, vamos a mirar a ver qué nos dicen los caracoles vírgenes. Efectivamente veo acá la presencia de una mujer que te quiere dañar, que te quiere fustigar, que te quiere prácticamente condenar a una enfermedad que ningún doctor, ningún médico pueda llegar a sanarte, mi querida amiga. Esto es lo que habitualmente se conoce también como un entierro, mi estimada hermana.
2: Ay, no me diga eso, maestro. ¿Y qué hago con él? ¿Lo levanto, no lo levanto? ¿Qué hago?
0: Claro, claro, mi querida amiga, lo tiene que agarrar, colocarlo en una bolsa negra, inclusive esa que es para los residuos, para la basura, mi querida amiga. Tenga mucho cuidado. Mire, póngase unos guantes o agarre un trapo, una playera viejita y rodee ese frasco con eso, levántelo, colóquelo en esa bolsa, cierre la bolsa, mi querida amiga, y eso lo va a tener que traer a nuestro centro de ayuda espiritual. La voy a dejar en línea privada con el mentalista Milo, con la mentalista Janina, y también me dice acá el mentalista Jaico que quiere participar en este caso para que ellos justamente te indiquen qué es lo que tienes que hacer con eso, pero eso lo tienes que traer a nuestro centro de ayuda.
2: Ok, muy bien, yo llevo eso y muchas gracias, maestro.
0: Gracias a usted, Mónica, y Dios me la bendiga. 971-202-1496, 971-202-1496.
1: Vámonos con la música de la grande, regresamos con otra llamadita de nuestra sección espiritual diciéndole buenos días.

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1: Ya estamos de regreso en nuestra sección espiritual, edición de lunes, arranque de semana. Espero que hayan tenido un bonito fin de semana, que hizo calorcito y son frío, lo que le haya tocado a usted en todo largo y ancho de la costa oeste y allende las fronteras en nuestra aplicación de teléfono celular, que haya sido bueno. Y por supuesto, si no fue muy bueno, pues comuníquese a qué número, mentalista.
2: 971-202-1496. 971-202-1496. 971-202-1496. Hoy lunes los vamos a esperar a todos y cada uno de ustedes. Hoy lunes, iniciando una nueva semana, queremos enseñarles que efectivamente habemos personas idóneas y capacitadas en las altas ciencias esotéricas. Que si usted sabe que le han hecho una maldición, que si usted es víctima de un trabajo de brujería, un gualicho, que si a usted le han hecho un trabajo de magia negra, un entierro o un alumbramiento en un altar de la Santa Muerte, es el momento de comunicarse con nosotros. 971-202-1496. 971-202-1496. 971-202-1496.
1: Ahí está sonando el número para que todo el mundo participe en esta mañana de lunes en nuestra sección espiritual. Inmediatamente, más pronto que de volada, el mentalista a contestar llamada.
2: Bronco, inmediatamente vámonos entonces con la siguiente llamada telefónica. Muy buenos días, ¿con quién tengo el gusto?
3: Marisol Chávez.
2: Marisol, sea bienvenida a este programa del mentalista. Marisol, por favor, dígame, ¿cuál es su fecha de nacimiento?
3: Enero 9 del 88.
2: Marisol, ¿y cuál es el motivo de este llamado telefónico?
3: Ay, maestro, me da mucha pena decir esto, pero pues yo fui la amante por mucho tiempo, muchos años. Él me prometió, pues como siempre lo que prometen, ser la esposa, pero pues nunca lo cumplió. Lo dejé por lo mismo, pero pues no me lo puedo quitar de la cabeza. Siento que algo me ata a él, pero pues ya no siento quererlo. Y pues la verdad quiero empezar una nueva relación con un hombre, pero pues un hombre que sí me dé mi lugar.
2: Marisol, miremos a ver qué nos dicen los caracoles vírgenes. Bueno, según entiendo acá, mi querida amiga, usted estaba saliendo con un hombre casado, el cual le hizo muchas promesas, y ahora cuando usted quiere rehacer su vida, no se lo puede sacar de su mente. Y según veo, a través de los caracoles vírgenes, él a usted durante ese tiempo en el cual tuvieron esa relación, mi querida hermana, él a usted le daba bebedizos, le daba tomizos, ¿es correcto?
3: Ay, no me diga eso. Sí, él me daba ese té, me decía que era para la circulación y que era medicinal.
2: Bueno, Marisol, pues déjeme decirle que según veo acá a través de los caracoles vírgenes, no, eso no era ningún té para la circulación ni nada de eso, era un bebedizo, un tomizo que él le proporcionaba, le daba a usted para originar, mi querida amiga, primero que todo, poderla manipular afectivamente a usted. Segundo, que si de un momento a otro esa relación se terminara, usted no fuera feliz con absolutamente ningún hombre que pensara tanto en él, que usted terminara regresando justamente por cualquier circunstancia, por cualquier motivo, hacia él. Pero no solamente él estaba haciendo estos rituales con bebedizos y tomizos que le daba a usted, sino que también él agarró una fotografía suya, agarró, mi querida amiga, semen de él, lo puso en un altar de la Santa Muerte, lo rodeó con velas con forma de vagina y también agarró un calzón suyo, usado suyo, un calzoncillo de él, usado de él, no estaban limpios, y esto él los ató. Es lo que se conoce como un amarre. Mejor dicho, la puedo dejar en línea privada con el mentalista Andrés, con la mentalista Mari, para que ellos le digan a usted cuál es el siguiente paso a seguir y de qué forma le podemos ayudar.
3: Sí, yo aquí me quedo, gracias.
2: Perfecto, Marisol, Dios la bendiga. Y tú, ¿qué estás esperando? Llama ahora mismo, 971-202-1496, 971-202-1496.
1: ¡Continuamos aquí en La Grande!
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1: Es preocupante que en una conferencia oficial se exhiba una lista de influencers con la frase: tenemos a todos estos ubicados. ¿Qué necesidad tiene el poder de decirle públicamente a sus críticos que los tiene ubicados? En una democracia, el gobierno puede criticar a un periodista, a un influencer, a un empresario, incluso a un ciudadano. Lo que no debería de hacer es convertir la identificación de sus críticos en un mensaje político, porque sabemos quiénes son, informa, los tenemos ubicados, advierte. Y cuando la advertencia viene del poder, deja de ser una frase inocente. La primera es información. La segunda tiene una carga intimidatoria muy evidente. Señalar de fascistas a un grupo de influencers y exhibirlos desde el poder no demuestra nada, solo lo señala, y ahí es donde está el peligro. Ese mecanismo político no pertenece exclusivamente a una ideología. Lo han utilizado gobiernos de izquierda y de derecha, y siempre termina igual. El poder deja de discutir con sus adversarios y comienza a clasificarlos: patriotas, traidores, buenos mexicanos, malos mexicanos, pueblo, conservadores, fascistas, adversarios. Las democracias mueren cuando alguien que critica al gobierno se convierte en el enemigo. Una cosa es que un ciudadano señale al gobierno y otra muy distinta es que el gobierno señale al ciudadano. El poder no pesa igual en ambos sentidos.

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5: Hoy comparecerá ante una corte del condado de King un menor de 17 años acusado de 2 robos y un intento de robo. El adolescente fue uno de los 3 detenidos tras el tiroteo contra policía de Seattle el miércoles pasado. El principal sospechoso, de 26 años, enfrenta cargos por intento de asesinato, posesión ilegal de armas y disparos desde un vehículo, y su fianza quedó fijada en $1,000,000. Un tercer implicado, de 20 años, permanece hospitalizado en Harborview. El caso se originó tras la persecución de un Dodge Challenger robado, cuyos oponentes dispararon contra vehículos policíacos antes de chocar contra otro auto. En el interior se recuperaron 2 armas de fuego, un rifle y una pistola. La ciudad de Portland va a iniciar la tarde de hoy la demolición controlada del Centennial Mills, 2 semanas después del incendio que destruyó sus 7 pisos. El proceso comenzará con la caída de la torre de agua mediante 4 explosiones, tras lo cual se desmontarán las paredes restantes en etapas. Los residentes cercanos van a recibir alertas por mensaje de texto 1 hora antes, además de sirenas y un conteo regresivo de 5 segundos previo a las detonaciones. Se establecerá un perímetro de exclusión de 300 pies. Las autoridades esperan reducir la estructura a la mitad de su altura en 2 semanas, con la reapertura parcial de calles una vez que el riesgo de colapso desaparezca. La policía de Seattle investiga un tiroteo en Pioneer Square que dejó a 1 herido y daños en varios vehículos y un negocio cercano la madrugada de ayer. El incidente comenzó tras una pelea en un bar que se trasladó a la calle, donde varias personas intercambiaron disparos. Los agentes recuperaron casquillo de diferentes calibres y una caída por uno de los involucrados al huir. Poco después, un hombre con 1 herida de bala en la espalda llegó por su cuenta al Harborview Medical Center, donde se reportó fuera de peligro. Ha sido lanzada una página web que permite a los ciudadanos verificar si las placas de sus vehículos han sido registradas por agencias policiales mediante el sistema de cámaras Flock. Su creador, Jason, explica que la plataforma se alimenta de registros públicos y auditorías que han evidenciado posibles abusos similares a los ocurridos en distintos estados. Ante la creciente preocupación por la privacidad y el acceso indebido, la empresa anunció nuevas medidas: reducir la retención de datos de 30 a 7 días y aplicar bloqueos automáticos cuando se detecte un uso sospechoso. El servicio meteorológico pronosticó cielos mayormente soleados y las máximas rondando los 82 grados hasta mediados de semana, donde se vaticina que van a ascender a 84 en el área metropolitana de Portland. Para el viernes, los modelos anticipan más nubosidad y posibilidad ligera de lluvia. Para el sábado y el domingo, no se esperan precipitaciones, pero las temperaturas resultan más agradables, con máximas rondando los 80 grados.
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17 de agosto de este 2026. Listos para activar el poder de la machaca en esta hora con el National Day. Quedamos celebrando, recordando, empujando para crear una mejor sociedad. El Bronco Mix para sacarle filo a los guaraches el lunes. Y por supuesto, más adelantito la Bronconeta para seguir inspirados en el proyecto de convertirnos en una mejor persona.

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24, buenos días, aquí el grande con tu compa el Bronco. Buenos días, chico. Yuma City, Colusa, territorio de la grande. Y también tiene su dosis de mañanas tracaleras. Temperatura de arranque en esta mañana de lunes, 65 grados Fahrenheit. Pero no se confíe, oiga, porque va a llegar hasta los 96 grados Fahrenheit. Va a estar muy calientito, cielos despejados, no hay lluvias ni tormentas en los horizontes del norte de California. Yuma, Colusa, chico, territorio de la grande con tu

0: compartimos algunos consejos para conducir tu vehículo con seguridad y evitar distracciones. Presta atención en todo momento. Prepárate antes de conducir. Antes de poner tu vehículo en marcha, ajusta los espejos retrovisores, el asiento, luces frontales. Pon algo de música con volumen moderado mientras manejas. 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

7 de la mañana con 35. Buenos días, aquí en la grande con tu compa el Bronco. Hoy que es lunes, lunes de arranque, lo que la gente se está preguntando. Hoy 17 de agosto de 2026, es que tenemos en el Nacho Grande. ¿Qué estamos celebrando, recordando o empujando para crear una mejor sociedad el día de hoy? Pues hoy es el Día Nacional Thrift Shop Day, de ir a la compra de cosas de segunda mano. Así es. Lo cual, ay, Bronco, ¿cómo crees? O sea, ¿qué te pasa? O sea, yo jamás voy a ir a esas cosas. Pues discúlpenme, pero a mí me encanta. Ya sea en la pulga, ya sea en las tiendas thrift shop, que son las de segunda mano, para dar la oportunidad a ropa, a objetos. He comprado un montón de cosas ahí. Lo único que no, la verdad, con todo respeto, los zapatos no, pero es una decisión personal. Que a propósito, hoy es el Día Nacional de I Love My Feet. Exacto. National I Love My Feet Day. Día Nacional de querer mucho. Nos ayudan tanto, son tan importantes en la salud y en la vida, y no los cuidamos los pies. Y no se trata nada más de cortarse las uñas, que hay gente que ni las uñas se cortan. Sí, no, de ponerse crema, darse un masajito, cuidárselo bien. También es el Día Nacional de las Organizaciones Sin Fines de Lucro, las Non-Profit Day. La mía en particular, que quiero mucho, es San Jude. Cruz Azul es otra asociación sin fines de lucro que me tiene... No. Es el Día Nacional del Jugo de Piña. ¡Ay, un juguito de piña! Se me antojó, fíjate. Juguito de piña con tantito vodka, pero tantito. No, Día Nacional del Jugo de Piña, si es natural, mucho mejor. Y el día de hoy le mandamos un saludo a toda la gente que nos sintoniza en Massachusetts. Saludote para la gente en Massachusetts. Sí, cómo no, saludote a Massachusetts. Que hoy, en un día como hoy, eligió ser parte de la Unión Americana. Muchos estados se están arrepintiendo y lo están pensando dos veces a cómo están las cosas, pero por lo pronto aquí seguimos. 7 de la mañana con 38 es lo que tenemos en un día como hoy, aquí en el Bronco Show de la Grande.

7 de la mañana con 45. Buenos días, aquí en La Grande con tu compa el Bronco. Llegó el momento de compartir con ustedes la bronconeta. Una frase de energía positiva y ganas de continuar inspirados en el proyecto de convertirnos en una mejor persona. Hoy la bronconeta nos recuerda que se están abriendo esas puertas que pediste con el alma. Están llegando esos cambios que tanto necesitas. No apresures nada. Sé paciente. Agradece. Y sigue adelante. Sobre todo confía. Todo lo que es para ti llegará ni un minuto antes ni un minuto después. En el tiempo exacto. Todo lo que es para ti sabe cómo encontrarte porque estás brillando. Y esa es la bronconeta del día de hoy.

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6: Las autoridades aseguran que la temporada de incendios de Oregón atraviesa su momento más crítico. El anuncio fue realizado tras informarse que el 63% de los recursos del país están desplegados en el territorio para intentar mantener a raya los incendios. El Big Grass Fire se consolida como el mayor incendio en la historia del estado, con más de 582 mil acres quemados y un 54% de contención. El Grasshopper Fire de 90 mil acres ha destruido viviendas y mantiene evacuaciones en Wasco County. En el centro del estado, el Rowey Creek Complex supera los 367 mil acres y avanza hacia su control con un 79.84% de contención. El portavoz del grupo, el parque Danny Blaine para todos, Lee Keller, afirmó que la actividad sexual ilegal en el área continúa y la ciudad de Seattle no ha cumplido con las medidas exigidas por un juez del condado de King. Keller afirmó que la situación ha empeorado y calificó de anarquía total lo que ocurre en el espacio y enumeró que los problemas incluyen desnudez, actividad sexual abierta, destrucción de propiedad y allanamiento en muelles privados. En Yakima fueron impuestos 10 años de prisión a Oakley J. Phillip, quien irrumpió armado en dos apartamentos al norte de la calle Sexta, amenazó a los residentes con una pistola y disparó contra el techo de uno de los inmuebles el 13 de mayo. La policía lo capturó tras localizar la camioneta en la que huyó y pudo recuperar el arma utilizada. La sentencia incluye una pena adicional de 2 años por el uso del arma, que no puede reducirse por buena conducta. Desde esta semana se anticipa un mayor escrutinio político y mediático tras la visita inesperada de la congresista Maxine Dexter al centro de detención de Tacoma. La legisladora anunció que enviará una carta formal a las autoridades federales para exigir respuestas claras sobre las huelgas de hambre y denuncias de muertes no confirmadas. Organizaciones de derechos humanos intensificarán sus reclamos y el Congreso podría demandar más transparencia en los reportes de ICE y de la empresa GEO Group. Además, la visita abre la posibilidad de audiencias legislativas para revisar contratos con centros privados y protocolos de inspección, lo que marcaría un nuevo capítulo de presión institucional sobre el sistema de detención migratoria. Un grupo comunitario de Yakima colocó carteles bajo las cámaras Flock con mensajes en inglés y español que advierten: esta cámara te está rastreando. Los activistas denuncian riesgo de privacidad de los lectores de matrículas, piden cancelar el contrato y reinvertir los fondos en servicios comunitarios. El ayuntamiento adquirió sus primeros 22 cámaras en 2021 y hoy cuenta con 87 equipos. La policía defiende su utilidad para resolver delitos. Voz informativa, Carlos Martín Valdés.
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8 de la mañana con 9 minutos. Buenos días. Aquí en La Grande con tu compa el Bronco, cabalgando la frecuencia en este lunes. Lunes de arranque. Y no es cualquier lunes, porque los lunes hablamos de inmigración. Así es, hoy 17 de agosto de 2026, en minutos vamos a hacer contacto con Ricardo Razo. Prepárese, tiene dudas. Es más, vamos a arrancar hablando del DACA. Y unas cosillas ahí que creo que han cambiado. Fue lo que me avisó producción, así que ahorita lo vamos a verificar. 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Vamos a la pausa, regresamos aquí en La Grande.

0: 8 de la mañana con 12 minutos. Buenos días, aquí en La Grande con tu compa El Bronco. Nos conectamos inmediatamente con Ricardo Razo para darle la bienvenida. Él es administrador de casos del bufete de abogados de inmigración, Richard Wilson. Así que muy buenos días y bienvenido, Richard. ¿Cómo estamos? Feliz lunes.
1: Feliz lunes, muy muy bien. ¿Qué tal? ¿Cómo están todos por allá?
0: Muy bien y contentos de poder hacer contacto contigo, sobre todo con estas noticias que nos dan, para que nos expliques tú buenas, malas, ventajas, desventajas. Aquí la cuestión es de que hay cambios en los permisos de viaje de el DACA que tanto ha ayudado a tanta gente.
1: Así es, pues bueno, no son muy buenas, que digamos, porque pues bueno, se va a dificultar. Y esto más que nada va a ser una advertencia porque yo sé que hay personas actualmente esperando un permiso de viaje. No tantas porque de todas maneras ya tenían un temor de viajar con esta administración y pues bueno, también nosotros hemos limitado estos permisos de viaje porque pues bueno, con esta administración uno nunca sabe los cambios que van a entrar. Y dicho y hecho, obviamente están atacando, no hayan por qué, por dónde atacar a personas que están haciendo las cosas bien y que, pues bueno, están teniendo un camino hacia la residencia vía este permiso de viaje, por ejemplo. A los recipientes de DACA, si tienen un tipo de emergencia, una razón humanitaria, una razón para viajar, pueden usar el permiso, le llaman Advanced Parole, que viene siendo un permiso de viaje, de urgencia. Entonces, muchos de nuestros clientes lo hacían con un doble propósito. El doble propósito era, uno, obviamente, ir a visitar a ese ser querido que estaba enfermo, la mayoría del tiempo era un familiar inmediato, y la razón número dos era porque, pues bueno, al viajar y regresar a los Estados Unidos legalmente con este permiso de viaje, abría las puertas para ellos para poder aplicar para algo que le llaman el ajuste de estatus, ya sea en base de un hijo o en base de una esposa o esposo ciudadano. Entonces, esta era una estrategia que ayudó a muchísimas personas y seguía ayudando y personas seguían aplicando para estos permisos de viaje para tener una mejor opción de poder arreglar aquí dentro de los Estados Unidos. Pues eso acaba de cambiar. El día 13 de agosto, la Junta de Apelaciones acaba de advertir que estos permisos de viaje van a activar un castigo al regresar a los Estados Unidos, al salir de los Estados Unidos, activarían un castigo y no así no podrían arreglar su estatus migratorio. Entonces, personas que están esperando o que planeaban viajar con un permiso de viaje, párenlo completamente, hagan una consulta con nosotros o con tu abogado, o si es que tienes representante o abogado, para que les deje saber que obviamente si te afectaría este cambio. Va a afectar a la mayoría de las personas, obviamente muchos de estos casos los vamos a cancelar, porque, pues bueno, no queremos que viajen y que activen este castigo. Este castigo es de 3 o 10 años. Al viajar activarías ese castigo y, pues bueno, obviamente al regresar ya no podrías arreglar tu estatus migratorio en base de ese familiar inmediato. Entonces, muy importante estar al tanto de estos cambios, especialmente si tú eres de las personas que ha aplicado, que ha renovado por su cuenta, que cree que puede hacerlo para ahorrar dinero quizás, y está todo bien, pero con esta administración de nuevo no lo recomendamos por lo menos y consultar con un abogado de inmigración para que así no vayas a cometer un error que después estés arrepentido de haberlo hecho. Entonces, muy importante, de nuevo, hagan sus consultas. Las consultas con nosotros son gratis. No te vamos a cobrar por darte esta información. No va a haber presión para que abras caso con nosotros. Para nada, simplemente para educarlos un poquito más y así puedan tomar decisiones informadas.
0: 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Ricardo, ¿qué necesitan los recipientes de DACA para enfrentar la primera entrevista contigo y empezar a resolver esta situación?
1: Mira, pues tener una copia de tu archivo, si tú ya tienes un caso con inmigración, hay que tener esa copia del archivo para poder analizar todo muy bien. Y si no, pues bueno, tienes que tener la información básica. Si ya tienes algún recibo de inmigración de alguna aplicación pendiente, traerlo durante la consulta y tener tu información básica como de cuándo entraste, cómo entraste, casado, soltero, hijos, si tienes algún historial con alguna agencia de gobierno, con inmigración. Y en base de eso nosotros podemos formular una imagen de cómo podemos llevar a cabo tu caso y pues bueno, el costo y todo lo que es importante para que tomes una decisión si quieres contratarnos o no.
0: 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Pausa y continuamos aquí en La Grande.
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0: 7 con 25, buenos días, aquí en el grande con tu compa el Bronco. Saludos y papacho para nuestra gente en Seattle. Muy buenos días. La temperatura al momento y solo por el momento 58 grados Fahrenheit.
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0: Más que nada está nubladito el día de hoy, máximas de 78. Mañana prácticamente igual, no hay lluvias ni tormentas en el horizonte de Olympia Federal Way, Seattle, Tacoma, Seattle, Emerald City. Muy buenos días.

0: 8:33, buenos días, aquí en La Grande con tu compa El Bronco. Le damos la bienvenida nuevamente a Ricardo Razo, administrador de casos del bufete de abogados de inmigración Rich Rooser. 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Ricardo, ya hablamos de los cambios desafortunados en los viajes, en los permisos de viaje de el DACA. Otro de los recursos de inmigración para ayudar al pueblo migrante es el parole militar. ¿Cómo es? ¿Cómo se usa y cómo nos puede ayudar?
1: Así es, hay que tomar estas oportunidades, ¿verdad? Hay muchas personas que califican ahora mismo para estos procesos, estos programas, y pues bueno, que no los usan y pues terminan siendo removidos o cambiados. Entonces siempre, como siempre, urgiéndoles que apliquen si es que califican. Si tú tuviste una consulta y te dicen, pues bueno, calificas para este beneficio, este es el costo, se hagan por hacerlo, especialmente ahorita, porque pues bueno, entran muchos cambios y de nuevo pues llegan a remover programas. Este previo cambio que del que hablé no es retroactivo, o sea, prácticamente las personas que ya lo usaron pueden seguir con sus procesos, sigue de aquí en adelante. Entonces, cuando entran cambios así, normalmente es lo que pasa, las personas que ya tuvieron ese beneficio y no se los quitan, los dejan proceder, y a los que, pues bueno, cuando entra el cambio, de ahí en adelante es donde entra ese en vigor, ¿verdad? Entonces, el parole militar es algo bastante bueno para las personas que tienen un familiar en alguna rama del militar. Puede ser la Guardia Nacional, puede ser el Army, puede ser el Navy, el Air Force, no importa la rama de militar. Si tú tienes a alguien, un hijo, esposa, esposo, que están activos o son veteranos del militar, puedes aplicar para un programa especial que le llaman el parol militar. Incluso, también no muchos lo saben, pero también la reserva. Muchas personas creen que la reserva no es parte del militar, pero lo es. Puedes inscribirte en la reserva y así aprovechar de

0: pues bueno, puedes hacer una consulta si tienes algún hijo que está interesado en alguna de estas ramas que mencionamos del militar, pues podemos hablarlo si es que te beneficiaría a ti como padre, como madre, como esposa o como hijo incluso este programa del parol militar.
1: 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Excelente momento para recordarle a nuestra gente, Ricardo, que tenemos un sistema de pagos para que el pueblo migrante pues no sufra al momento de pagar las cuotas. Y este sistema de pagos es una iniciativa personal, íntima, del bufete de abogados de inmigración Richie Burson.
0: Exactamente, este sistema de pagos ha estado en vigor desde que nosotros abrimos las puertas como despacho de inmigración por primera vez. Siempre hemos ofrecido la consulta gratis, siempre hemos ofrecido estos pagos mensuales para que así las personas se puedan ayudar a iniciar sus procesos. Con un enganche bajo podemos iniciar en el caso y el resto lo vas a pagar en cuotas mensuales. Y las preguntas que tienen las personas cuando escuchan esto, pues quizás van a ganar en interés, quizás les conviene porque, pues bueno, no sé, corren crédito, pagan más. No, nada de eso, es algo que ofrecemos a nuestros clientes como una cortesía. No vas a pagar más, no se le va a prestar menos atención a tu caso, no corremos crédito, no vas a pagar interés. Es prácticamente para ayudarles a sacar estos casos adelante.
1: 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Vamos a la pausa con música de la grande y regresamos para hablar de inmigración. Hoy es lunes, aquí con...

0: 8 de la mañana con 41. Buenos días, aquí en La Grande con tu compa El Bronco. Estamos hablando de inmigración, porque es importante estar bien informado y estar con los que tienen experiencia y saben y son parte de nuestra comunidad. Por eso estamos platicando con Ricardo Razo, administrador de casos del bufete de abogados de inmigración. 1-800-396-4501. 1-800-396-4501. Richard, nuevamente bienvenido a los micrófonos de La Grande para platicar de inmigración, que y hablamos ya de diferentes casos, que a veces no platicamos mucho del DACA o del parole militar, pero es que hay muchísimos recursos, muchos servicios en los cuales el bufete puede ayudarle a nuestro pueblo migrante.
1: Claro, esos son unos solo pocos de los servicios que no son muy comunes, que pues bueno, seguimos ayudando a las personas a procesar. De nuevo, los servicios son muchos, están las visas humanitarias. También si tú has sido víctima de un crimen que se reportó con las autoridades, es posible que califiques para la visa U. Si eres víctima de violencia doméstica en casa, abuso psicológico, abuso emocional, ya sea de un esposo, esposa o hijos ciudadanos, es muy posible que califiques para el VAWA. Siguen procesando casos de VAWA. Obviamente hay que tener cuidado quién lo hace y qué tan fuerte sea tu caso, pero pues bueno, el programa de VAWA sigue en pie. La visa T es otra visa humanitaria. Si es que has recibido algún tipo de maltrato laboral, donde pues bueno, hay evidencias sólidas o algún trata de persona, puedes posiblemente calificar para la visa T. Existen los procesos de deportación. Si tú ya te encuentras en un procedimiento donde tienes corte, ya sea en la corte de Seattle, en la corte de Tacoma, en la corte de Portland, podemos ayudarte con tu caso. Ese proceso se llama el proceso de deportación y tenemos abogados que irían contigo a todas tus audiencias hasta el final, hasta el juicio. Muchos abogados suelen hacerlo por teléfono. Nosotros siempre tenemos un abogado presencialmente en persona representando a los clientes, a los procesos de asilo. Si tuviste algún caso con la abogada Alejandra Lozano y necesitas alguna evaluación del caso, te quedaste sin abogado, puedes por lo menos consultar para que te dejemos saber qué es lo que necesitas hacer. Muchas de las personas lo único que necesitan que hacer es hacer su cambio de domicilio, actualizar su domicilio para que les llegue toda la correspondencia. Si quieres renovar algún permiso de trabajo, podemos ayudarte con eso. Renovación de la MICA. Estas residencias se están tardando mucho tiempo, no te preocupes si no te ha llegado, puedes consultar para que le demos una revisada si gustas, pero ayudamos con estas renovaciones de permisos de trabajo, renovación de la MICA, permisos de DACA. La renovación del DACA se están tardando también aproximadamente 5 meses a 6 meses, entonces hay que asegurarse de hacerlo con tiempo, a remover condiciones a una residencia condicional. Muchos de nuestros casos ahorita los iniciamos también chequeando el expediente, que le llaman el FOIA. Podemos pedir expedientes de la aduana, patrulla fronteriza, de la migra, del ICE, de la corte de inmigración, del FBI, de las cortes locales. Recuerda, si tú tienes un historial y no sabes cómo quedó o qué pasó, se pueden pedir esos expedientes. Inmigración almacena todo eso para que después, si queremos revisarlo, podemos. Se tarda un poco de tiempo, pero pues bueno, muchos de estos casos se inician de esa manera actualmente. Entonces, la lista es larga. La ciudadanía, obviamente se me pasaba por mencionar la ciudadanía, muchos siguen haciéndose ciudadanos, no se tarda mucho tiempo, siguen aprobando miles de aplicaciones de la ciudadanía. No se detengan por la administración actual. Con un buen abogado no tienen por qué tener miedo, especialmente las personas que no tienen antecedentes previos, que no tienen ningún tipo de fraude, problemas con inmigración, hagan por aplicar para estos beneficios por esa misma razón de que entran cambios y después, pues bueno, se pueden complicar las cosas más. Hay que aprovecharlo cuando se puede. Lo mismo les decía cuando estaba la administración previa, apliquen ahorita, todo puede pasar. Cambian las cosas instantáneamente después de una administración a otra, entonces siempre es beneficial aprovechar los beneficios que tú tienes cuando estás calificando con una administración favorable al tema de inmigración. 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Si tuviste algún accidente de auto, algún accidente de moto, alguna caída, resbalón, no importa el incidente, es muy posible que te podamos ayudar también con ese tipo de caso. 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
0: 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Richard, se nos acaba el tiempo, pero muchísimas gracias por ayudarnos a entender más acerca de los caminos de inmigración. Que tengas excelente semana, un abrazo.
1: Muchas gracias, se cuidan todos.
0: 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Continuamos aquí en La Grande.
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3: 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Les saluda a Carlos Martín Valdés.
4: Hoy comparecerá ante una corte del condado de King un menor de 17 años acusado de 2 robos y un intento de robo. El adolescente fue uno de los 3 detenidos tras el tiroteo contra policía de Seattle el miércoles pasado. El principal sospechoso, de 26 años, se enfrenta a cargos por intento de asesinato, posesión ilegal de armas y disparos desde un vehículo, y su fianza quedó fijada en $1,000,000. Un tercer implicado, de 20 años, permanece hospitalizado en Harborview. El caso se originó tras la persecución de un Dodge Challenger robado, cuyos oponentes dispararon contra vehículos policíacos antes de chocar contra otro auto. En el interior se recuperaron 2 armas de fuego, un rifle y una pistola. La ciudad de Portland va a iniciar la tarde de hoy la demolición controlada del Centennial Mills, 2 semanas después del incendio que destruyó sus 7 pisos. El proceso comenzará con la caída de la torre de agua mediante 4 explosiones, tras lo cual se desmontarán las paredes restantes en etapas. Los residentes cercanos van a recibir alertas por mensaje de texto 1 hora antes, además de sirenas y un conteo regresivo de 5 segundos previo a las detonaciones. Se establecerá un perímetro de exclusión de 300 pies. Las autoridades esperan reducir la estructura a la mitad de su altura en 2 semanas, con la reapertura parcial de calles una vez que el riesgo de colapso desaparezca. La policía de Seattle investiga un tiroteo en Pioneer Square que dejó a 1 herido y daños en varios vehículos y un negocio cercano la madrugada de ayer. El incidente comenzó tras una pelea en un bar que se trasladó a la calle, donde varias personas intercambiaron disparos. Los agentes recuperaron casquillo de diferentes calibres y un arma caída por uno de los involucrados al huir. Poco después, un hombre con 1 herida de bala en la espalda llegó por su cuenta al Harborview Medical Center, donde se reportó fuera de peligro. Ha sido lanzada una página web que permite a los ciudadanos verificar si las placas de sus vehículos han sido registradas por agencias policiales mediante el sistema de cámaras Flock. Su creador, Jason, explica que la plataforma se alimenta de registros públicos y auditorías que han evidenciado posibles abusos similares a los ocurridos en distintos estados. Ante la creciente preocupación por la privacidad y el acceso indebido, la empresa anunció nuevas medidas: reducir la retención de datos de 30 a 7 días y aplicar bloqueos automáticos cuando se detecte un uso sospechoso. El servicio meteorológico pronosticó cielos mayormente soleados y las máximas rondando los 82 grados hasta mediados de semana, donde se vaticina que van a ascender a 84 en el área metropolitana de Portland. Para el viernes, los modelos anticipan más nubosidad y posibilidad ligera de lluvia. Para el sábado y el domingo, no se esperan precipitaciones, pero las temperaturas resultan más agradables, con máximas rondando los 80 grados. Voz informativa, Carlos Martín Valdés.

0: 9 de la mañana con 11 minutos. Buenos días, Oregon, Washington, California, territorio de la grande. En este lunes, lunes de arranque. Por toda la costa oeste para decirle good morning, how you doing?
1: Buenos días.
0: Ay, ay. Y por supuesto, alojan. Un saludo y un abrazo para toda esa gente colombiana. Ánimo, ánimo. Venezuela, no creen que porque hay otra tragedia, nos hemos olvidado ustedes también, ánimo. Un abrazo para todos. 9 de la mañana con 12 minutos. Si puede, quiere y le parece correcto, ayude a la recuperación de nuestros hermanos venezolanos y de los hermanos colombianos. Oiga, arrancamos esta hora con el fútbol, en los deportes. Más adelantito le tenemos la Liga MX, la MLS, los Portland Timbers y noticias dentro del mundo de las patadas. Así que prepárese. 9 de la mañana con 12 minutos. Más adelantito le tenemos el clima, las carreteras. Y si necesita usted por ahí, boletos, vamos a regalar boletitos. Perfecto, ya me dijo producción que sí. Muchas cositas, diversión, música cachetona. Así que arrancamos aquí el Bronco Show de la Grande.

0: Rey de la Villarca, 25, buenos días, aquí en el grande, con tu copa del Bronco. Buenos días, por el Oregon. Vancouver, Washington. Taylor, Woodbow, Wilson, Dale. Temperatura 62 grados, vale que está frijolín, está fresco, no, frijolín no. Pero a partir de las 12 del mediodía sale el solecito y se reactiva el calor, ¿eh?
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0: Ayer, oiga, como, ¿qué sería? ¿Las 3 de la tarde? Sí, porque estábamos a punto de arrancar los Portland Timbers entre 2 y 3 de la tarde. ¡Ay, qué calor! ¡Qué calor! Oiga, pues, el día de hoy, las temperaturas máximas serán de 83 grados. ¿Sabe qué? Algunas nubes coquetonas, mayormente caliente para todo el Pacific Northwest. Una brisa tranquilizadora de 4 millas por hora y 82% de humedad para el día de hoy. Más húmedo que el día de ayer. 9 de la mañana con 27. Vámonos con la música de Miguel Ángel Parra. Regresamos con los deportes

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la mañana con 33. Buenos días, aquí en el grande con el Compa el Bronco. Aficionados que viven la intensidad del zapateo. Llegó el momento de hablar del rey de los deportes. ¡Dele fútbol! ¡Salud! Oigan, porque tenemos la poderosa Liga BBX. Está de regreso en su jornada número 4, donde el sábado arrancaba todo. Atlante Toluca 0-0. Yo vi un pedacito del Monterrey Juárez, pero ya era demasiado. 6-1, dije, no, al rato lo termino de ver en Xvideos, güey, hijo de... El que sabe, sabe. Atlas le ganó 2-1 a Tigres y confirma la decadencia y la crisis. Pumas Querétaro, un aburrísimo 0-0. El Pipe. Así es, nuestro queridísimo Pipe. Chilele. Jugó en San Luis, fue titular. Pero el América robó 3-0 a San Luis por conducto de Villa, Perea y Arriaga. Y quiero, es que quería ver, querías o quieres, a ver, define. Okay, a ver, esa no es la siguiente jornada, aquí está, perfecto. Las del AME robaron a Atlético San Luis. Sí, Felipe Mora fue titular, perfecto, muy bien. ¿Salió de cambio? Sí, salió de cambio, pues hay que darle tiempo. Pero Felipe Mora fue titular, no, desafortunadamente no pudo anotar. Pero bueno, ahí quedó el 3-0 con el equipo de el AME frente al Atlético de San Luis. Santos Laguna cayó 0-1 en Guadalajara y estuve viendo algunos videos, pero no tengo contexto. Algo pasó en el hotel de concentración de las Chivas, que los jugadores de Chivas estaban de divas y no querían salir a saludar, y se hizo un conato ahí de violencia. Una cosa, la verdad no sé, pero por ahí está el chisme. Tijuana 2-1 a Cruz Azul, en una plaza que se le complica muchísimo a Cruz Azul, ir a la Perrera es muy, muy complicado, muy difícil. Y para que la cuña apriete, Nacho Rivero fue el tuiteo. Y bueno, Gil Mora, que no apareció en Portland, pero sí apareció en el marcador 2-1. Nico Ibáñez sigue anotando por parte del Cruz Azul. Así las cosas hasta el momento. Y hoy continúa la jornada número 4 con Necaxa León y Pachuca Puebla. Vamos a ver qué tal, ¿eh? Y luego el viernes inmediatamente estará la actividad de la Liga MX. 9:36 aquí en La Grande.

8:43 aquí en el Grande con tu compa el Bronco. Continuamos zapateando el ritmo de los deportes, pero nos vamos con los Portland Timbers. Así es, porque los Portland Timbers juegan aquí en la Grande. Y ayer domingo estuvimos en el partido de Portland Timbers frente a Chicago. Qué malito fue el partido de parte de Portland. Y el marcador no lo refleja porque quedó a 2-1. Entonces dice, pues estuvo peleado. No. Y Portland tuvo la posición de la pelota, pero no sabía qué hacer con ella. Se la pasaba de un lado para otro, la llevaba de aquí para allá. Chicago 2, Portland 1. Muy temprano anotaron los de Chicago al minuto 9. Y al 14 ya le pondría números definitivos de su parte. Mientras Surman en un cabezazo, un doble cabezazo de hecho, anotaba al minuto 85, daba esperanzas, pero no les alcanzó. ¿Qué sigue para nuestros Portland Timbers? Pues sigue que mejoren, oigan. Ahora, y este fue el primer partido oficial en la MLS de Marty Cifuentes, el nuevo director técnico. Este miércoles 19, 7:30 de la tarde, Portland Timbers estará recibiendo a San Diego en el Providence Park y en la plataforma 118. Los esperamos, porque cuando juegan los Portland Timbers, juegan aquí en la Grande.

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este lunes 17 de agosto, año 2026. Muchas felicidades para ti, si estás de manteles largos celebrando alguna ocasión especial. Como siempre lo digo, el hecho precioso de abrir los ojos, que es toda una bendición. Arrancamos con buena música, cotorreo. El WhatsApp es el 971-322-7844. Soy Lika Capri, te acompaño hasta las 3.

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Grande La Voz Mexicana. Aguas que se vienen los eventos de este fin de semana. Si quieres comenzar a planear, te recomiendo que eches un vistazo a este sitio que estoy segura que te va a encantar, porque aparte vas a poder encontrar los boletos de

Y por cierto, Washington y California, muchísimas gracias por acompañarnos a los eventos de este fin de semana. También en Oregon tuvimos algunos, así que gracias por darte cita. Bien, las promociones grandes que se están uniendo en este arranque de semana, así que pilas para

¿Qué onda? Good morning, buenos días. Yo soy la Capri de la Grande. Vámonos rápidamente a ver el Capri Weather por la Noregón. 68 actual, máximas 82. Esta semana se mantiene entre los 85 grados. En Chico, California, la actual es de 81, máximas 94. Semanita pinta para los 95, un poco más caliente el miércoles, llegando a los 94 en Chico, California. Vámonos para Pascolandia, Washington, la temperatura actual 83 grados. Ya en este momento, máximas 95. Temperaturas precisamente 95 grados durante esta semana. Mamberton, Washington, 61, máxima 74. Esta semana pinta para los 80 grados. Y Yakima, Washington, 81 actual, máximas 93. Continúa esta temperatura hasta el domingo. Ok, Maggie, vamos con la música. No le cambies.

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1: Andy López Beltrán ya no entra a Disneyland. Estados Unidos se lo prohibió sin diplomacia y sin pedir permiso a nadie en Palacio Nacional. Una visa no es un derecho, es un privilegio que Washington otorga y retira cuando le da la gana. Y cuando ese privilegio se le cancela al hombre que hasta hace meses manejaba la organización de Morena, ya no estamos hablando de turismo, estamos hablando de poder. Perder la visa es una advertencia, genera incertidumbre, y en política la incertidumbre es devastadora, porque el poder necesita proyectar control, necesita transmitir seguridad. Una cancelación de visa puede ser apenas el primer movimiento visible de un proceso que todavía no conocemos. Desde que Donald Trump regresó, le ha quitado la visa al menos a 50 políticos y funcionarios mexicanos, la mayoría de Morena. La lista crece en silencio. Washington no da explicaciones públicas, no lo necesita. Cuando un político pierde su visa, pierde la sensación de libertad. La política se alimenta de certeza. Cuando esa certeza se quiebra, aparece el miedo. Y el miedo en la política mexicana es un veneno lento, pero muy efectivo. La cancelación no tiene que venir acompañada de pruebas públicas ni de acusaciones formales para hacer su daño. Andy tarde se ha dado cuenta que cuando se trata de poder, de reputación y de futuro, Estados Unidos manda.
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Hola, buenos días, qué rollo, Goyo, ¿qué tal te va en este arranque de semana? Inicio y precisamente nos vamos con tu signo zodiacal, así que hazte para acá si eres de el signo de Aries, que hoy toca bajar pues un poquitín corazón de melón, la velocidad antes de reaccionar a una conversación puede aclarar algo que venías pensando de más en la cuestión del amor, menos orgullo y más honestidad te va a funcionar. Para los Tauro hoy puede aparecer una oportunidad que te beneficie más de lo esperado, no tengas miedo de cambiar de opinión, si escuchas algo que tiene sentido y si necesitas un ratito para ti, tómalo sin sentir esa culpa, ¿ok? Vamos con una música, se llama Carin León y Tropicalísimo Apache, nos

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qué buena rola sonando aquí a través de la grande. Ok, vamos con tu signo zodiacal. Por acá te saluda tu caprichosa Géminis. Me están diciendo por acá los astros que tu encanto anda muy fuerte hoy, geminiano, así que úsalo para acercar, no para discutir y crear conflictos. Con la cuestión del dinero van a mejorar las cosas, pero también hay que pensar dos veces, tantear el agua a los tamales

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Mega sonando en este lunes de arranque. Espero que todo muy bien, que todo al 100 contigo, corazón de melón. Échale ganas a todo lo que andes realizando el día de hoy. Que muchas veces no vemos lo afortunado que somos, la pasamos quejando de situaciones que podemos resolver. Así que el día de hoy te invito para que veas todo lo que has avanzado y todo lo que has logrado y verás que eres súper afortunado, ¿ok? Virgo me dice que hay que cambiar de ambiente un poquito, aunque sea por un rato, te puede caer increíble para resetearte, ¿ok? Y para Libra me dice que hoy la gente parece estar mucho más dispuesta a escucharte, escuchar tus planes, lo que tienes que decir. Aprovecha para pedir, negociar o decir eso que habías dejado pendiente, ¿ok? Yo regreso con Scorpio, Sagitario, quédate conmigo en este lunes de arranque. Se llama Para que ya no duela con duelo aquí en La Grande. ¡No!

Uy, la cortavena se llama más fuerte con Mario Lora, aquí a través de La Grande. Me cuesta aceptar que lo nuestro se acabó, y es que a veces aceptar al final es la única forma de empezar de nuevo. No todo lo que termina fue un error. Algunas cosas yo creo que simplemente cumplen su ciclo y prueba para adelante, ¿no? Bueno, corazones, vámonos con el signo zodiacal aquí al hablar de salud, dinero y amor. Escorpio, hazte para acá. Lo que estás construyendo calladito empieza a tomar forma. No te adelantes imaginando problemas que todavía ni existen. Y Sagitario, puede llegar ese reconocimiento, respuesta o recompensa que estabas esperando. Hay que disfrutarlo, pero no prometas más de lo que realmente puedes cumplir. Regreso con Capricornio y Acuario, quédate conmigo con la buena música de Marco Antonio Solís. Mira nada más lo que se viene a continuación. Rolonón de lujo, se llama Tú me vuelves loco y suena aquí en La Gran.

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Ok, tu signo zodiacal me está diciendo Piscis que hoy no tienes que hacerlo absolutamente todo tú solo. Una colaboración puede ayudarte mucho mejor de lo que imaginabas en la cuestión amorosa. Deja espacio para lo imperfecto. Ahí también hay cariño real. Y Acuario, una persona que parecía estar en tu contra puede terminar sorprendiéndote. Buen día para alianzas, acuerdos y hasta reconciliaciones inesperadas. Capricornio, algo que dabas por perdido puede volver a aparecer literal o emocionalmente en la cuestión del trabajo. También puede darte una señal de que vas por buen camino. Ok, hasta aquí con el signo zodiacal. Avance con la música. Se llama Cálame con Tierra Cali.

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Bodorrio, que se llevó a cabo, pues, estos días pasados, el que todo el mundo habíamos estado hablando, pero también vamos a hablar acerca de, pues, una actriz que desafortunadamente fallece el día de ayer y ha causado, pues, mucha conmoción con sus compañeros y en redes sociales. Ya te cuento qué fue lo que sucedió. Todos los detalles te los traigo más adelante que a través de La Grande, La Más México.

la grande, te traigo un chisme buenísimo. Georgina y Cristiano Ronaldo por fin sí se casaron en secreto y aparte en la sala de su casa. Si no te habías enterado, corazón de melón, la semana pasada se había estado rumorando bastante que inclusive hasta iban a invitar gente y que van a hacer tremendo guateque. Eso no fue cierto, que hasta la gente llegó a la iglesia y todo el rollo. Bueno, pero ¿quién las compone? Notas amarillistas, ya te las sabes. Bueno, resulta y resalta que ella lo contó en Vogue y soltó todo, que arreglaron en modo Get Ready With Me, por lo que fue, pero versión de lujo, ya sabes, ella traía joyas por todas partes, incluyendo un diamantito de 50 quilates de la marca Kalahari. Eligieron el 11 de agosto porque ese día se conocieron en una tienda, ya sabes que ya trabajaba. Hasta los peques estaban vistiendo precisamente de esa marca y todo perfectamente pensado. Fue algo muy íntimo en su casa de Portugal, porque dicen que los lujos y los viajes ya tienen de sobra, pero la privacidad, el tiempo con su familia no tiene precio, así que hasta vimos a Georgina sacando la lagrimilla también a su hijo, pues algo bastante bonito, un momento muy íntimo, muy bonito, muy emotivo que vivieron, estuvieron circulando algunas imágenes en redes sociales, y bueno, adelantaron que habrá otra boda más adelante con amigos y familia, pero querían tener esto de modo privado y sobre todo para el recuerdo, ¿no? Para conservarlo con ellos como un momento especial. También se vio en algunas fotografías de Georgina agradeciendo a la Virgen, que es muy devota, no recuerdo que la Virgen, creo que de Fátima, no recuerdo que Virgen, pero la verdad es que pues ella también fue a agradecer con su familia. ¿Qué tal? Muy bonito momento, ¿no? ¡Que viva el amor! Oigámonos con la música, no me le cambies, sintonizó el grande, la más mexicana.

¿Qué onda, si le queda Pridera Grande? Oigan, corazones, desafortunadamente fallece Hayden Panettiere. Siguen surgiendo detalles sobre su inesperada muerte a los 36 años. La actriz fue encontrada inconsciente en una residencia de Carolina del Sur y aunque paramédicos intentaron reanimarla, no lograron salvarla. Audios de emergencia mencionan una posible sobre, ya sabes, y un paro cardíaco, pero hasta este momento la causa oficial de su muerte continúa bajo investigación. Hayden había hablado abiertamente de su batalla contra la depresión posparto y bueno, también del enorme dolor que vivió tras perder a su único hermano por allá en el 2023, una noticia realmente triste que sigue dejando muchísimas preguntas. Están saliendo también entrevistas que ella hizo donde mucha gente dice que estaba pidiendo a gritos ayuda por el momento que estaba viviendo. Bueno, te cuento que ella comenzó su carrera desde muy joven en Remember the Titans, pero también dio un gran salto en una serie de Heroes donde interpretó a Claire, la animadora que no podía morir. Ese papel la volvió un rostro muy reconocido. Después protagonizó Nashville. Hay que recordar que también Paris Hilton mostró sus condolencias, su apoyo y su tristeza de su gran amiga que desafortunadamente pues falleció, y como te digo, continúan las investigaciones. Sus amigos cercanos también han dejado su sentir a Hayden Panettiere, que

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0: aquí a través de la Gran Dragón Mexicana. Oigan, hay mucho comentario que la Casa de los Famosos está bien aburrida en la cuestión del chisme. Te cuento que ya han salido varios artistas a decir que la neta no está dando contenido la Casa de los Famosos, que ya se agarraron como dos veces, pero me tapo un ojo, me tapo el otro y nada que ver. No hemos visto tanta controversia, tanto agarrados de la greña, como dicen, todo fluyendo bonito, vibras positivas, y ya sabes que a la gente pues le gusta el mitote, la agarradera de greñas y todo el rollo. Pues resulta que hasta Poncho de Nigris salió a tuitear de que pues la neta se pongan las pilas porque no están dando buen contenido, que este es un show que tienen que armar teatro y que la neta no está gustando la Casa de los Famosos en esta ocasión, que de hecho no van a hacer lana porque nadie la está viendo. ¿Tú qué opinas al respecto? Digo, la verdad sí está más o menos, digo, no ha estado como otras veces que pues sí se agarran a cada ratito, que tienen pues ahora sí que pensamientos diferentes y los exponen aquí todas así como que no, todo está bien, voy a tratar de mejorar, etc, etc. Pero bueno, ¿tú qué opinas al respecto? Vámonos con la música, sí, ya mandamos ready con los Tucanes de Tijuana, Matthew e Isaac.
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emociones en este arranque de semana, lunesito, y quiero aprovechar para mandar saluditos especiales para Tony, que nos escucha en el área de Greeley, California, y también para, a ver, déjame checar, el fin de semana me estuvieron enviando un mensajito que la verdad estaba bastante padre el evento, y bueno, agradezco todo el amor, todo el cariño que como siempre me dejan en redes sociales. Saluditos para Ivancito, que estuvo presente en el evento de este 15 de agosto allá en California, y me dijo: Capri, pensé que vendrías. Y bueno, bebé, ya próximamente a ver si nos echamos vueltita, pero por lo pronto, ¿qué te parece si me voy con más música perrona, que para eso me pinto solita? Se llama Y Tú con Julián Álvarez y su norteña banda.

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0: Tu llamada de la A a la Z con qué personajes y Los Ángeles Azules aquí en la grande, en la más mexicana. El WhatsApp es el 971-322-7844. Ya mismo me puedes enviar tu WhatsApp y dice por acá, la grande, hola, hola, ¿con quién hablo? Dijo el diablo, hello.
1: Hola, buenas tardes. ¡Holi! Mándale un saludo por ahora acá a la raza de Milton Freewater, Oregon y de Walla Walla, Washington, que trabajamos en la uva, que ya estamos esperando la que se ponga buena para piscar.
0: Eso.
1: Y acá hay a los caprichosos, que siempre te escuchamos. Ándale, gracias.
0: Claro que sí, corazón de melón. Besitos para ti, mua, y para los caprichosos bien tronados y con harta baba. En este arranque de semana hay que echarle todas las ganas para arrancar con el pie derecho, súper positivos. Y mira, yo me encargo de tocarte música perrona para que cantes a todo pulmón. Llega Laurita Garza, Los Invasores de Nuevo León. Échele, échele. Cántele.

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Oigan, más adelante traigo la caprinota trending, además las promociones grandes que se están uniendo en este arranque de semana. También quiero contarte que tenemos una aplicación la cual puedes descargar y escucharnos 24/7 y aparte es totalmente gratis. Se llama La Rola y bueno, ya nada más le pones ahí en la frecuencia que quieras escuchar, obviamente que está la de la grande y estamos conectadísimos y lo que le sigue, bebé, se llama La Rola. Vamos con este temazo, cuéntame con Majo Aguilar y Alejandro Papacito Fernández y ya regreso con la Caprinota Trending. Quédate conmigo.

andas en la Capri, en la grande, en la Capri Nota Trending, lo que anda circulando en redes sociales. Chécate el dato, ¿eh? Imagínate, es una mujer de 50 años que desapareció y tiempo después descubrieron que su propio novio le había quitado la vida. Y aparte la escondió dentro de un refrigerador que dejó abandonado en medio del bosque. Este hombre se llama Christopher Blevis, de 46 años, y acaba de ser sentenciado a 17 años de prisión después de declararse culpable de homicidio involuntario agravado por la muerte de su novia Laura Huggins, de 50 años. Todo ocurrió allá en New Jersey. Te cuento que el cuerpo de Laura fue encontrado dentro de un refri que estaba abandonado allá en un bosque estatal en diciembre del 2024. Y aquí viene una parte bastante turbia de este asunto. Después del crimen, Blevis huyó a México, donde incluso llegó a admitir ante las autoridades que había estado involucrado en este asesinato. Después regresó a Estados Unidos y fue detenido en California. Además, la condena por homicidio recibió otros 10 años simultáneos por profanación de restos humanos. Durante la sentencia, la familia de Laura cuestionó el castigo fuera pues obviamente no suficiente, ¿no? Especialmente por todo lo que ocurrió después de su muerte y por la manera en que fue ocultado su cuerpo, ¿no? Y bueno, aquí uno nunca sabe realmente lo que puede estar pasando detrás de una relación que desde afuera parece muy normal y puede haber mucho hate, mucho enojo. Por eso hay que prestar mucha atención a las señales de violencia, escuchar a quienes piden ayuda y entender que ninguna relación debe de costarte tu tranquilidad, tu seguridad y mucho menos tu vida. Así que hay que denunciar ante cualquier tipo de agresión física y huir de la agresión verbal también, que no es válida, ¿no? Bueno, avanzo con más música. Sintonizas la grande, la más mexicana. ¡Qué fuerte!

voy a proporcionar el teléfono acá en cabina, que es el 503-445-0935. Esta semana ya también andamos ahí pila subiendo contenido, pero la regaladera de premios está a través de mis redes sociales. La Capri a la Grande en el Facebook, en el Insta, ya subí historia para que vayas a participar y te ganes tu par de boletos. Vámonos con más música, a verla, el recuerdo, qué onda, qué estaba pasando en tu vida cuando arrancó esta canción, cuando despegó el Peso Pluma. ¿Te acuerdas? Se llama Ella Baila Sola, Eslabón Armado y Peso.

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Dominantes y Sonora Marimar, aquí a través de La Grande, la más mexicana. Recuerda, corazón, que en este lunes que no necesitas tenerlo todo resuelto, solamente dar el primer paso, porque este arranque de semana es una nueva oportunidad para acercarnos a nuestros sueños y sobre todo empezar esta semana con mucha actitud, disciplina y con toda la confianza del mundo, ¿ok? Vámonos con una música, se llama Frágil, y nos canta Yaritza y su Esencia y Grupo Frontera. Perdón.

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sueño americano, que no significa que sea fácil, pero hay que tener ese valor para empezar de cero si es necesario. Yo sé que mucha de nuestra raza tiene esas ganas de trabajar, que somos bien luchones, que tenemos esa fuerza para nunca rendirnos. Y sí, hay días difíciles, digo, momentos a lo mejor de cansancio, ocasiones en que las cosas parecen que no están saliendo de todo bien, pero cada esfuerzo, corazón, recuerda que te está contando que cada caída te ha dejado esa enseñanza y que cada paso te está acercando un poquito más a tus metas. Así que hay que echarle muchísimas ganas, trabajar duro en nuestras metas y sobre todo no desistir, porque mientras sigas luchando por lo que tú quieres, recuerda que sigues avanzando. Así que no te rindas, el camino puede ser difícil, pero tus sueños realmente valen la pena. Así que puro para adelante en este lunes, mucho positivismo. Vámonos con esto, se llama Un cumbión dolido con Cristian Nodal.

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Jilguera, aquí atrás de la grande. Mucho ánimo, buena vibra, vibra esas bonitas, positivas que te alegran el corazoncito, bebé. Porque las temperaturas, la neta, van a estar bastante chidas los próximos días para que hagas planes, ¿ok? Mira, por ejemplo, en Portland, Oregon, pues te cuento que las temperaturas van a estar muy similares a lo que hemos estado sintiendo el día de hoy. O sea, 82 grados hasta el sábado. Chico, California, las temperaturas se mantienen entre los 95, mientras que en Pascolandia las temperaturas también entre los 95. Mount Vernon, Washington, 80 grados. Y Yakima, Washington, aquí en el valle, las temperaturas se van a mantener en los 95 grados. Más música, esta rola se llama Que me maten las penas, con Pancho Barraza y Súbela a la Grande.

es. Y es que las palabras a lo mejor se las lleva el viento, pero lo que te hicieron sentir, jamás. Ay, oíla, que ya la poética. Oigan, corazones, ya que estamos hablando de poesía, quédate con nosotros porque viene muy poético el día de hoy. Mentalista Marcos aquí en los estudios de Bustos Mía. De hecho, ya llegó por acá. En breve comenzamos con la lectura del tarot y de los caracoles para que, bueno, pues mantengan la sintonía, pero sobre todo para que anotes el teléfono al cual te puedes comunicar. Música perrona, échale ganas, mijo. Así se llama y ellos son La Nobleza de Aguililla. Échale.

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1: Muy buenas tardes, Capri. Buenas tardes, Oregon, Washington, norte de California, donde nos escuchen a través de la aplicación La Rola. Soy el mentalista y este es mi número: 971-202-1496. 971-202-1496. 971-202-1496. Y para ti, que hasta recién hoy estás entrando en sintonía, te quiero decir: soy mentalista, parapsicólogo, metafísico, astrólogo, que a través de las cartas del tarot, que a través de los caracoles vírgenes, te diré si eres víctima de un trabajo de brujería, hechicería, magia negra, si quizás tu hogar, tu casa, tu familia, tu matrimonio, tu noviazgo, tu pareja se está derrumbando porque una tercera persona, a través de un ritual de brujería, los está separando. Te han hecho un salamiento, te han tirado una maldición, te están haciendo alumbramientos en un altar de la Santa Muerte. 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
0: Excelente, mentalista Marcos. Bueno, si me lo permite, nos vamos a la primera llamadita del día de hoy.
1: Capri, inmediatamente vámonos con la primera llamada de hoy lunes. Vamos a decirle muy buenas tardes. ¿Con quién tengo el gusto?
2: Con Natalia Esquivel.
1: Natalia, muchísimas gracias por su participación. Cuénteme, por favor, ¿cuál es su fecha de nacimiento?
2: 7 de julio de 1950.
1: Telefónica.
2: Mire, yo tengo un perro de servicio que la verdad me ayuda porque tengo una condición visual. Ese perro lleva 4 años entrenado y siempre fue muy obediente. El problema es que desde hace como 3 semanas no me obedece, se distrae, no responde las órdenes y la verdad yo sin ese perro no puedo hacer muchas cosas.
1: Natalia, pues vamos a mirar a ver qué nos dicen los caracoles vírgenes. Efectivamente, mi querida amiga, es bastante extraño lo que está sucediendo con este animalito. Y dígame una cosa, ¿usted ya lo llevó donde el veterinario, donde su instructor?
2: Sí, así es, el veterinario dice que está bien, el entrenador que lo revisó dice que algo le cambió el comportamiento, que no sabe qué es lo que le pasa.
1: Natalia, estoy visualizando que una tercera persona estuvo en su casa y fue quien verdaderamente, por intereses mezquinos, hizo algo con el perrito que obviamente lo trastornó por completo. Me imagino que usted debe saber quién estuvo por allí.
2: Sí, una sobrina vino a visitarme hace un mes y ella estuvo mucho tiempo con mi perro.
1: Mire, Natalia, prepárese porque justamente esta persona lo que hizo fue originarle a través de un ritual de brujería este trastorno a su perrito, porque ella próximamente va a estar por regresar a su casa y va a venir con el único propósito de buscar entre sus cosas, entre sus pertenencias, cosas que ella pueda convertir en dinero. Y ella sabe muy bien que si para ese momento su perrito está con sus sentidos, pues lamentablemente ella no va a poder hacer absolutamente nada, y es por eso que ella trajo justamente un pareparado para originarle estos cambios.

0: estamos de regreso por acá con Mentalista Marcos en los estudios de Bustos Media. Y es que a veces los problemas empiezan poco a poquito y cuando menos te acuerdas, la casa se convierte en un campo de batalla. Si quieres saber quién es realmente que está afectando tu armonía de tu hogar, buscas orientación ante esta situación difícil con tus hijos, con tu pareja, que hay un trabajo de brujería de por medio. Mentalista Marcos está recibiendo llamadas en este momento. Comunícate porque está haciendo la lectura del tarot y de los caracoles aquí en vivo y a todo color en los estudios de La Grande. Vamos a comenzar proporcionando el número telefónico, Mentalista Marcos.
1: 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A través de las cartas del tarot te podré decir quién te ama y quién te traiciona. Te podré indicar qué es lo que está pasando en tu casa, en tu hogar, en tu familia, que no prosperan económicamente hablando, que parecen perros y gatos y no una familia. También te ayudaré a sacar a tu hijo del mundo de las drogas. Te ayudaré para que tu hija, que está en ese mal matrimonio, reflexione y tome medidas necesarias para cambiar su matrimonio. O tu hijo, que se casó con una mujer que no lo valora y que tú estás muy preocupada porque él ya no atiende tus consejos, también te podemos ayudar, sin que ellos lo sepan. 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
0: Y sin más ni más, nos vamos con la siguiente llamada.
1: Capri, vámonos entonces con la siguiente persona en línea. Muy buenas tardes, ¿con quién tengo el gusto?
2: Con Genaro Fuentes.
1: Genaro, sea bienvenido, mi estimado hermano en Cristo, a este segmento del Mentalista. ¿Cuál es su fecha de nacimiento?
2: Mayo 9 del 84.
1: Genaro, ¿y qué lo motivó a comunicarse con nosotros el día de hoy?
2: Pues yo llevo más de un año con dolores de cabeza que me tumban. Ya fui con 3 neurólogos, me hicieron resonancias, tomografías, electroencefalogramas, todo limpio, y el dolor sigue. Hay días en que no puedo ni abrir los ojos y pues la verdad así no puedo trabajar ni manejar, no puedo hacer nada.
1: Genaro, vamos a mirar a ver qué nos dicen los caracoles vírgenes, mi querido hermano. Veo acá que usted ha consultado con doctores e

0: Inclusive, ellos a usted le han dado un tratamiento.
1: Sí, como usted dice, los doctores me dan pastillas que me adormecen, pero no me quitan el dolor. La verdad, yo no quiero vivir así, adormecido, atontado. Yo quiero saber qué tengo. Ya gasté mucho dinero en doctores y yo quiero saber qué es lo que me está pasando.
0: Genaro, lo primero que le voy a recomendar a usted es de que no siga invirtiendo dinero en medicamentos ni en doctores, porque usted no tiene nada físico, usted no tiene nada orgánico, mi querido amigo. Lo suyo tiene que ver con unas alumbraciones que le están haciendo en un altar de la Santa Muerte. ¿Usted ha tenido alguna dificultad últimamente, o mejor dicho, en estos últimos 6 meses, con alguien de su entorno?
1: Pues sí, maestro, con mi hermano, y fue por dinero, que un dinero que me debía. Me dijo cosas muy feas cuando peleamos y sí, su esposa se metió. Me dijo que me iba a arrepentir toda mi vida.
0: Es triste y parte del alma, pero es una realidad, Genaro. Mire, en el año en el cual estamos viviendo y todavía se sigue repitiendo la historia de Caín y Abel, donde la envidia surge de intereses mezquinos de aquella persona que obviamente se crió con nosotros, se educó con nosotros, que es nuestro propio hermano, mi querido amigo. Aquí la situación es que también, pues, su cuñada se está metiendo en el lío y estas alumbraciones están tomando mucha fuerza en el día a día, porque déjeme decirle, mi querido amigo, que lo quieren ver a usted totalmente doblegado a la voluntad de ellos y no van a parar hasta verlo a usted completamente enfermo, desesperado y pidiéndoles a ellos ayuda, mi querido amigo. Mire, lo voy a dejar, Genaro, en línea privada con el mentalista Luciano y con el mentalista Milo. ¿Le parece bien?
1: Ok, yo aquí me quedo. Gracias.
0: Gracias a usted, Genaro. Y tú, que estás escuchando la radio, ¿qué estás esperando para llamar? 971-202-1496. 971-202-1496.
2: Excelente. Bueno, muchas gracias, mentalista Marcos, por estar por acá con nosotros en los estudios de Bustos Media. Será el día de mañana que te recibamos con el mismo gusto de siempre, mañana martes. Y yo, corazón de melón, te dejo con más música aquí a través de La Grande, la más mexicana.
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Eso me retiro, corazones, el día de mañana. Primero Dios, estoy de regreso a partir de las 10 de la mañana. Cuídate mucho, pórtate bien, yo te mando tu besito. Y bien tronadito y con harta baba. Que disfrutes tu día al máximo. Recuerda echarle muchísimas ganillas, mantenerte positivo y sobre todo quedarte disfrutando de la buena música, de la grande, de la buena compañía del Charlie Boy en el estado de Oregon. En California llega la chula de Chihuahua, la buena música, el cotorreo y la regaladera de premios están aquí a través de la grande.

0: Cuyaigo.
1: ¿Por qué no le has dado regalos? ¡Hay que comprar a los niños con regalos!
0: Sí, yo le regalaba regalos. Laura, yo así me los gané, puros regalos. Hasta le dije que ya no vea a su papá. Aunque sea su papá y el papá los quiera, yo quiero ser ese.
1: ¡Felicidades!
2: ¡Felicidades! Oye, tú, Laura, y entonces, la mujer que se queda con los tres, los cinco hijos este, que la dejó al otro.
1: ¡Que venga un gran hombre y se quede con ella! ¡Eso es lo que queremos! ¡Arriba la mamá soltera!
3: Esa Diana 20,000 veces en un programa. No, ¡chale!
1: ¡Gracias!
2: ¡Ey, güey, no uses mi música! No, esa no la uses, güey.
1: ¡Qué gracias! ¡Gracias!
2: Oye, primo, tenemos la otra. ¿Cuál es la otra parodia para la otra? ¿Cuál es?
4: La del chupirul, me debes el chupirul.
2: Ah, chupirul, la choco va a ser el lobo.
3: La loba.
2: Y la loba y se
4: la
2: va
4: loba.
2: Y se va a ligar a vatos.
4: No, es que le hablan para que haga el chupirulazo y ella habla por teléfono a de México para acá y engaña a los hombres, les habla bonito y cuando les termina ofreciendo un chupirul y pues obvio, va a aceptar el ranchero chido, pues lo chantajean y decir que a obligarlo que ahora se tiene que casar con Bertalicia, que es la mamá soltera. Y al negarse, ahí es donde mandan al patas verdes alterado y le dice, ¿sabes qué? Aquí va a haber misa, ya sea de cuerpo presente o de boda, tú el hijo.
2: Oye, ya llámanle su churro a este brody.
3: Patas verdes alterado.
2: Vale, pues, ahorita regresamos, señores, ese es el show más chido. Era

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0: que es el perrito del garbanzo, bueno, perrote, un husky que ya pues pasó a mejor vida, y tenemos aquí a David. David, ¿cómo estás? ¿Quieres hablar con Garbanzo? Te escucha el Garbanzo.
1: Buenas tardes, pues dígale que mi más sentido.
0: ¿Te está escuchando el Garbanzo?
1: Yo sé lo que se siente perder un perro que te acompaña todo casi por largo tiempo. 10 años es mucho, y yo nomás te quería decir que yo tuve un perro o perra, era hembra, duró 24 años.
2: Cuando la pusimos
1: a dormir, era tipo mezclada entre pitbull, por decir corriente, cruzado con callejero, pues la encontramos en la calle. Y duró con nosotros 24 años. Al final ya no sus piernas ya no la podían sostener. No era un perro chiquito, era un perro normal, entre pitbull y cruzado con alguien. Era blanca con manchas negras. Y duró 24 años. Y cuando ya la miramos, que ya eran sus últimas, ya no se podía levantar para ir al baño, y le ayudábamos. La pusimos a dormir, pero nosotros no la llevamos a dormir, porque es gacho llevarlos a dormir, y los meten allá y ellos nomás te miran con sus ojitos, no entienden que lo estás abandonando. No, nosotros pagamos para que vinieran a dormirla a la casa. Y cuando vino el veterinario a dormirla, ella no, como que tiene, presienten. ¿Por qué nos duró tanto esa perra? Dijo el veterinario que porque le habíamos dado buena calidad de vida. Aquí la cosa que significó mucho para nosotros, porque en una ocasión le salvó la vida a mi esposa. Yo estaba en México y ella estaba enfrente de la casa, en un pedacito al salir de la puerta de la casa. Ahí era su sitio. Y entonces salió una vecina en día domingo temprano y miró que estaba muy ansiosa la perra, se paraba en la ventana, daba de vueltas, ladraba y daba de vueltas. Y le dijo a su hijo que fuera a tocar, que estaba chiquillo, y ya vino a ver. Y mi esposa estaba desmayada en la cocina, sentada, desmayada. Y entonces ya llamaron a la ambulancia, vinieron por ella de emergencia, le bajó la presión a mi señora. Pero gracias a la perra, que la desesperación que notó que algo estaba raro con mi esposa. Y ese, desde ahí mi esposa, un hombre, era su adoración. ¿Por qué? Porque ella en otra ocasión que la salvó también de un negro que quería entrar a la casa y no se había dado cuenta que ahí que estaba la perra dentro de su casa, en su casita. Y eso es, a veces los perros tienen insecto, no sé, el instinto de conservación, de ayudar a alguien. Y en otra ocasión un amigo me quiso dar la mano para saludarme, y ella luego le brincó a la mano y dijo, no la regañes, dice, ella te está protegiendo. ¿Imaginas?
2: Oye, yo si la hubiera regañado, ¿de qué la protegía?
0: Bueno, está hablando de una. Los perros tienen también tacto y sienten cuando las personas están mala vibra, ¿no?
3: Pero el vato la defendió, dijo, no le hagas nada, entonces si traigo mala vibra o qué.
2: Pues a lo mejor sentí algo.
1: No, me quiso saludar de mano y la perra estaba a un lado conmigo. Y cuando miró que él le estiró la mano, la perra le
2: ¿Y quién estaba a tu lado?
0: La perra.
2: Doggy.
1: La perra, ¿no crees que mi esposa?
2: Bueno, él lo dijo.
1: Mira, Doggy, yo no le tengo miedo a ningún animal, ni a las víboras. Llevo más de 35 años viviendo con una y no ha pasado nada.
3: Ay, hijos de la fregada, eso ya se fueron recio, Choco.
2: Eso ya calienta.
0: No, era mucho para que en ese programa se fuera algo bonito, ¿no? Era ya demasiado. Pero bueno, así los tienen acostumbrados a este público. ¿Qué esperas? Oye, David, ¿y de dónde nos llamas?
1: De Stockton,
0: digo, para vivir en Stockton y querer mucho a una mascota es duro, ¿no? Digo, no, por lo regular la gente como ustedes pues les dan desperdicios, los perros ya tienen así como sarpullido en las, bueno.
1: Sí, los que viven en Beverly Hills tienen mascotas que más bien, en vez de que las mascotas cuiden a los dueños cuidan a las mascotas.
0: Claro.
1: Porque no pueden salir a ningún lado porque la mascota, no se va a quedar solita.
0: No, y no sé qué lugar, qué gente conozca de Beverly Hills, no sé qué gente conozca de Beverly Hills. Nosotros tenemos un hotel o gente que los cuidan ahí, o sea, no. Pero yo ya te entiendo, mi hija. me imagino que te dijeron sí, que vivían en Beverly Hills y vivían por acá en Huntington Park y te fueron a visitar.
1: Viven para los perros, no los perros viven para cuidar a uno.
3: El perro tiene una función, Choco, y el perro es para cuidarte, no para que tú andes cuidando el perro como un niño.
1: Exactamente.
3: Los perros son, se quieren, se aman, se cuidan, se alimentan bien, pero ellos tienen, son para algo y no para otra cosa.
2: Pero hay gente que no acepta eso que acabas de decir, ¿no? Aunque sea la realidad. O sea, hay gente
3: ¿me
2: que...
3: Me vale, güey, para eso son.
2: Sí, también como el Garbanzo, Choco, el perro no lo ponía a hacer nada y ese perro era para que se le llevara a Big Bear a jalar un remo, pero no.
3: ¿Cómo lo voy a llevar a Big
2: Bear? Mi perrito, pues no tenía músculo. Si le hubieras cortado todo el pelo que tiene, lo hubieras visto que era como los chihuahuas que corriste un día, porque nada más estaba lleno de pelo, pero estaba flaco, que no comía.
0: Bueno, ya regresamos con otra llamada. Garbanzo está muy triste. Cuídate mucho, gracias. David, gracias por llamarnos. Que tengas una excelente semana, ¿ok?
1: Órale, hasta luego.
0: ¿A qué te dedicas, David?
1: Mecánico industrial.
0: Bueno,
1: no arreglo carros, mecánico industrial.
0: Así está bien, ya regresamos. Venga, en lo que nos escucha, una disculpa.

0: es, los nuevos rebeldes es así es.
1: Así es.
2: Muy bien, bueno, estamos con César. ¿Cómo estás, César? Buenas tardes.
3: Bien, bien, gracias, buenas tardes.
2: Buenas tardes, pues al Garbanzo tenía su perro de 10 años, se le murió. Adelante, te escucha el Garbanzo.
1: ¿Qué onda, César?
3: No, voy yo al pollo, al pollo, al diablito, que ahí tengo uno, a mí me lo acaban de regalar antier. Tiene un mes, dos semanas, creo, es un husky, es un color blanco, como con grisecito, ojos blancos. Y tengo un perro pitbull y pues cada rato ahí nomás le quiere pegar. Ya le pegó una vez, nomás que se lo quité y no le hizo nada, entonces yo para qué. Pero y el problema es que yo estoy en Ciudad Juárez, Chihuahua.
0: Fíjate, qué bueno saber de esa bronca que traes ahorita que murió el perro del Garbanzo, ¿eh? Garbanzo, pues yo sé que a ti no te importa eso, ¿no?
1: No, y luego amarrar navajas. No, pues ojalá y lo pongas en un lugar seguro para evitar esos peleas, güey.
3: No. Yo porque dije, no, realmente, pues si está bien agüitado, se lo regalo.
2: Ya no es para regalarlo.
3: La gente de Monterrey, sí, la gente de Monterrey, así somos de sin broncas.
0: Tú no entiendes, Garbanzo, te estoy diciendo, tengo un perro con el cual estoy teniendo conflictos, pero lo mejor sería mandártelo a ti.
1: Ah, no, pues agradezco, muchas gracias, lo agradezco. Pero no, ahorita.
3: Sí.
0: No. ¿Sientes que lo vas a traicionar?
1: No, ¿sabes qué? Sí se siente como que...
0: ¿Nunca has visto la película de The Dog Purpose, güey? El perro se muere y reencarna en otro que llega a tu vida, es ese.
1: Puede ser.
0: Ese es tu perro, pero, brody. Nada más que te le tocó andar de mojarra, brody. Hay que cruzarlo.
1: ¿A dónde está el perro?
3: Ciudad Juárez, Chihuahua.
1: Oye, ¿y si necesitan papeles para...?
3: Tiene todo, papeles, todo, tiene vacunas, está desparasitado, todo. Ah. Pero yo lo quiero regalar, honestamente, porque la verdad, yo no lo puedo cuidar.
2: ¿Cuántos años tiene el perro?
3: No, tiene un mes.
2: ¿Un mes? Ah, mira, ¿cómo va lo de la edad de los perros?
0: Choco, un año, 15 años de humano, pero no quiere decir que a los 2 años tenga 30. El perro es un año, 15 años de humano, y cuando tienen 2 años, los perros tienen 24. Cuando el perrito tiene 3, ya tienen 28. Cuando tienen 4 años, tienen 32 de humano, como un humano, ¿verdad? El husky de Garbanzo tenía 10 años, tenía como 78 años de humano, más o menos, entre 56 a 78.
1: Sí.
2: Bueno, pues eso es muy mal. ¿Qué, Garbanzo?
1: No, se lo agradezco, pero ahorita todavía creo que no es el momento para... Me imagino que hay otra casa para este perrito.
0: ¿Dónde está esa otra casa que te estás imaginando? Porque la gente dice, me imagino, pero ¿cómo es la casa que te imaginas?
1: Me imagino que ahí en El Paso ha de haber alguien.
0: ¿Te imaginas la casa? ¿Quién vive ahí?
1: Ahí vive Pedro y con su novio.
0: ¿Te imaginas a alguien que es un hombre viviendo con otro hombre?
1: Ajá.
0: Qué raro que tú pienses en eso.
1: No, pues,
0: y en eso que te imaginas tú, ¿dónde te imaginas al perro?
1: Yo me lo imagino ahí sentado en el sillón de un color café.
0: Y ¿el perro o el sillón?
1: Los dos.
0: El sillón era blanco, pero ya después que se quede el perro mucho se va a poner café.
2: Ah, ok.
1: Bueno, sí.
2: ¿Qué más imaginas?
1: Yo me imagino que la pareja de Juan le trae comida a su esposo y al perro, así a los dos en una mesita, y después al perro abajo. Ahora
0: pues está chido, primera vez hacemos estas preguntas que nadie hace en las entrevistas. Dice, pues yo me imagino esto, pero nadie le dice, ¿qué más imaginas? Entonces, Garbanzo, ¿te imaginaste una casa de una pareja LGBT? Un sofá blanco que se convirtió en café.
1: Ok.
0: ¿Qué más se imagina?
1: Pero eso ya fue lo que ustedes se imaginaron. Yo dije que era café.
0: El sofá.
1: Pero ustedes ya su imaginación lo pintaron de blanco. Y ya después, después de que comen, yo me imagino que... ya tengo aquí listo su...
0: ¿Tú crees que ese perro sí lo saquen a caminar?
1: Yo creo que sí. Y le ponen un paliacate de color azul al perrito.
0: Cada que lo bañan.
1: No, así en el cuello, así. Para que se vea chido.
2: Para que sea padre.
1: Así ya lo
2: sacan. Como si fuera un perro cowboy.
1: Ándale, algo así. Okay. Entonces es lo que yo me imagino.
2: Muy bien.
1: Pero gracias al buen César.
2: Bueno, César, Garbanzo, acaba de decirte que no, gracias con tu perro.
3: Bueno, no, pues ni hablar, así que buscando casa, ¿verdad? Ahí está,
2: qué mala onda, gracias. Cuídate mucho, César. Sabían que en El Paso, Texas, Y en Juárez es donde más personas nos escuchan en línea también. Bueno, pues ya lo saben, gracias por escucharnos, seguirnos en redes. A la gente de Juárez, del Paso, Las Cruces, Nuevo México, gracias por estar escuchando Erando en la Chocolata. Garmanzo, una vez más, sorry por lo de tu perrito.
1: Gracias, Choco. Gracias. Adiós, Stone.

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3: Vamos con el chocolatazo a Colombia y tenemos a Ricardo. Ricardo, buenas tardes.
4: Buenas tardes, ¿cómo estás?
3: Muy bien, Ricardo, gracias. Oye, ¿tú eres colombiano?
4: No, soy salvadoreño.
3: Oye, entonces le vamos a hacer el chocolatazo a Ladies. Ella está en Colombia, apenas tienes 2 meses con ella de relación, solamente por internet.
4: Voy a viajar a Colombia en finales de este mes.
3: Obviamente 2 meses conociéndola por internet solamente, ya tienes ganas de verla en persona.
4: Ajá.
3: Ella está en la ciudad de Medellín, Colombia.
4: Correcto.
3: Bueno, vamos a llamar entonces a Medellín y vamos a ver si Ladies te manda los chocolates a ti, Ricardo, o se los manda a alguien más, ¿ok?
4: Correcto.
3: Y llevan bonita relación entonces.
4: Pues nos tratamos bien y pues se ve que es linda chica y...
0: ¿Y te manda fotos sexys, primo?
4: Ah, no, pues hacemos videollamada y todo.
0: No, entonces ya hubo de todo. Que le llame el lobo.
3: Bueno, le va a llamar el lobo, ¿ok? No haga ruido, ahí se está marcando.
5: ¿Aló?
6: Bueno, con la señorita Lady Padilla, por favor.
5: ¿Quién la llama?
6: Te llamo de una compañía de chocolates para ofrecerte una promoción. ¿Eres tú, Lady?
5: Sí, con ella.
6: Ah, perfecto. Mira, nosotros le hacemos llegar unos chocolates que son totalmente gratis, son en forma de corazón. Alguna persona especial que tú tengas, no sé si tienes a alguien especial por ahí, le hacemos llegar estos chocolates, es totalmente gratis, Lady. Pero si no tienes a nadie, me los puedes mandar a mí. No, no te creo. Oye, qué bonita voz tienes.
5: Gracias.
6: De nada. Entonces, ¿tienes alguien a quien te gustaría que le mande los chocolates?
5: Sí, por ahí más o menos.
6: Ah, sí, tienes alguien por ahí más o menos. ¿Cómo se llama esa persona?
5: John Jairo.
6: ¿Él es tu novio o tu esposo?
5: No, es como...
6: No es nada de ti, pero le vas a mandar los chocolates, ¿por qué?
5: Como para una despedida. Para una despedida, que le va a mandar los chocolates.
6: Ah, le manda los chocolates como diciéndole gracias por todo, por lo que vivimos y eso.
5: Sí.
6: Así que con eso terminarías la relación.
5: Exactamente.
6: Es una manera bonita de terminar, pero pues, ¿por qué no mejor me manda los chocolates a mí?
5: Ah, te puedo mandar a ti también, ¿no?
6: Y si me los mandas, ¿no hay nadie que te regañe, que se enoje?
5: No, porque... No, pero mejor no sé por qué es algo que después se los manda a otra.
6: No, si me los mandas yo los guardo para mí, no se los mando a otra. Oye, te voy a marcar de nuevo porque casi no te escucho muy bien, ¿está bien?
5: Vale, ok.
6: Ahí está Choco.
3: ¿Escuchaste a Ricardo que le quiere mandar chocolates a John Jairo, que es su novio, ya para terminar la relación? ¿Tú sabías de él?
4: No.
3: ¿No sabías de su novio?
4: No.
3: Wow.
4: Siquiera lo dejamos así, ya con eso tengo.
0: No, llámalo otra vez, güey.
3: Ya entró la llamada ahí de nuevo, adelante, lobo.
6: Bueno.
5: Hola.
6: Sí, con mi novia Lady.
5: ¿Con quién?
6: Con mi novia Lady.
5: Ay, y ya conseguí novio.
6: Rápido, ¿no?
5: Tan rápido conseguí novio. Pero sí, no sé cómo se llama mi novio. No sé el nombre.
6: Bueno, al ratito te lo digo. Pero por lo pronto me puedes decir lobo, ¿cómo ves?
5: Tienes bonita voz.
6: Gracias, tu voz es muy bonita también.
5: ¿Soy de Medellín?
6: No, yo no soy de Medellín, soy de México. ¿Has venido a México?
5: No he tenido la oportunidad de conocer.
6: Ojalá y un día vengas para acá para tratarte muy bien aquí.
5: Ay, qué rico.
6: Rica tú y tu voz.
5: ¿En serio?
6: En serio, me encantó desde la primera palabra que dijiste.
5: Ah, qué bueno.
6: Además, con ese acento de voz que tienes, como que hasta ya empecé a sentir algo,
5: Te enamoraste. Pero venga, usted no puede mandar los chocolates a mí, claro. No podemos hacer así.
6: Lo que tú digas, igual lo ideal sería que nos los comiéramos juntos.
5: Pues hagamos una cosa, usted manda los chocolates a mí y hacemos una linda amistad, pero nos conocemos.
6: Claro, hagámoslo así y después nos conocemos.
5: Ah, bueno, listo, vale.
6: Pero no tienes a nadie, ¿verdad?
5: Y yo le pregunto a usted si no corro peligro.
6: No, yo no tengo a nadie, usted no corre peligro. Aquí el único peligro que corre usted es que se enamore de mí y el amor es peligroso.
5: El amor es peligroso. Ya le digo algo, el que se enamora pierde.
6: Totalmente de acuerdo, así que la idea es mejor pasarla bien, ¿no?
5: Hay que pasarla bien, sí, la verdad.
6: Lo bueno que estamos solitos ahorita los dos y nos podemos conocer.
5: Claro. No, no sé cómo es Colombia.
6: Aún no, pero en junio voy para allá. Y ojalá y te pueda conocer.
5: Ah, pero qué rico.
6: Va a ser muy rico poder verte. Un cafecito y algo, ¿no?
5: Claro, ¿por qué no?
6: Oye, ¿y cómo eres físicamente tú, Lady?
5: ¿Qué te digo? Pues, que peso 63 kilos, 1.72. Soy piel blanca. Es color del cabello, pues, como castaño.
6: Negro. Wow, ahora sí que voy a terminar enamorándome de ti, ¿eh? Eso se escucha muy bien.
5: ¿Y tú cómo eres? Cuéntame de ti.
6: Soy muy malo describiéndome, pero si quieres ahorita te mando una foto o algo, o fotos, las que quieras.
5: Qué rico verte en fotos.
6: Ah, bueno, te va a gustar seguramente. ¿Tienes WhatsApp?
5: Sí.
6: Oye, Lady, ¿y de tu cuerpo qué es lo que más te gusta?
5: Pues yo no sé, estoy como proporcionadita.
6: Ah, muy bien, pero ¿qué es lo que más te gusta?
5: Me gusta la cola. Me gusta mi cola.
6: ¿Tu trasero, tus pompas?
5: Mis pompis.
6: Así le dicen en Colombia al trasero, cola.
5: Sí, pompis, cola. Sí.
6: Como buena colombiana, ¿no?
5: Y a ti, ¿cuál es la parte del cuerpo que te gusta más? ¿Qué le admira más a una mujer cuando la ves?
6: La verdad, no porque lo hayas dicho, pero la actitud es lo primero, pero físicamente las pompas me gustan. O la cola, como dices tú. Tanto que si te tengo enfrente y te abrazo, mis manos van a ir ahí atrás.
5: Ah,
6: sí, ¿cómo lo ves?
5: Interesante, interesante.
6: Espero que te haya caído bien, ¿eh?
5: Sí, sí. No, sí, me caíste súper bien. Parece que eres una, pues una persona que tiene muchos temas de qué hablar. Persona muy interesante. Una persona muy interesante. Qué rico poder hablar contigo.
6: Gracias. Además de hacer muchas cosas también.
5: Me imagino. No te vayas, ¿qué estás pensando? Bueno, pero yo digo, me imagino, pues, que usted sabe hacer muchas cosas. Y que usted no sea que... ¿Dónde le llevó su mente?
6: Mira, escuchando tu voz y luego me describes cómo eres, ¿a dónde crees que va mi mente?
5: No sé, pues yo no soy adivina.
6: No eres adivina, bueno, pero después hablamos y te digo exactamente lo que estaba pensando.
5: Ok, listo, vale.
6: No, no te vas a asustar, ¿verdad?
5: No, pero nada, yo no me asusto. Yo no sufro de miedo.
6: Eres una mujer abierta con la que puedo hablar de todo.
5: Yo no sufro de miedo, me preocupe.
6: Bueno, yo sufriría de miedo si supiera que tienes a otro, pero dices que no tienes a nadie.
5: Ah, no, no.
6: ¿No?
5: Tranquilo.
6: Muy bien.
5: Es que le dije que terminé la relación con alguien.
6: Oh, ya terminaste la relación con alguien. ¿Y quién es Ricardo?
5: ¿Ricardo?
6: Ahí está Choco.
3: Bueno, adelante, Ricardo.
5: ¿Quién es Ricardo?
7: Hola, señorita Lady. Soy, ya sabe quién soy, gusto en saludarla. Qué bueno que usted no tiene nadie.
5: Ah, sí, porque yo sabía que eras tú. Yo sabía que eras tú.
7: Chocolate, es un programa de radio, te estaba escuchando en todo el país.
5: Sí, ah, bueno. Caíste, mi amorcito bello.
0: Hoy está descarado, el que caíste eres tú.
5: Ay,
7: muchísimas gracias, Chocolate.
3: O sea, ahora está diciendo que tú caíste, no ella.
7: Estábamos mi sobrino y yo risa y risa escuchando la conversación y...
5: No, no.
3: Increíble, ¿no?
0: Que te den crédito, lobo.
6: Que me den algo de crédito, ¿no?
0: ¿Cómo ve, maestro? No, hombre, brody, ya esto ya es el colmo.
7: No, claro, yo lo escucho siempre y me admiro. La verdad que yo aprendo mucho del maestro.
5: Ah, del maestro, ya, yo sé que el maestro... Le dije, voy a ver hasta dónde va a llegar. Voy a ver, le voy a seguir.
7: Cuídate.
3: Bueno, Ricardo, lo último que le quieres decir a esta mujer.
7: Y que se cuide mucho, que sí voy a viajar a la ciudad de Medellín porque me fascina, me encanta Medellín, me encantan las paisas. Que no se preocupe, que no la voy a ver a ella.
5: Sí, mi amor, sí, pero mi amorcito, esa broma no te funcionó hoy.
3: Bueno, ladies, aquí Ricardo termina todo. ¿Qué le quieres decir tú a él, por último?
5: No, que no, pues no le funcionó esa broma porque yo solamente le seguí la corriente.
3: Bueno, pues es algo que tú solamente te lo crees. Cuídate mucho, ¿eh?
5: Chao, cuídate tú.
3: Hasta luego, Ricardo.
7: Gracias, muy amable. A ver si aprenden, Badogi.
0: A ver si aprenden.
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0: Sidón y Cancha, me preguntan, Erasmo, ¿por qué no has puesto nada en las redes de que están en la cima? Güey, pues uno se acostumbra ya. Ay, ay, es como tú vas a ver, por ejemplo, a Cristian Odal, a Pepe Aguilar diciendo, ¿aquí ando volando en mi jet? Pues no, güey, ya no ponen sus redes, siempre andan ahí. Uno que va a andar poniendo, somos superlíderes, ni que fuéramos. Bueno, así lo dejamos. Señores, Morita y en América siguen felices.
1: Oye, ¿Mora va a jugar en el American?
0: No. Lo que pasa es de que Mora tiene 10 puntos y el América tiene 10 puntos.
2: Oye, son los
0: puntos
2: de Tijuana, güey. No empieces a payasear.
0: Garbanzo, si yo pongo una foto de Mora y pongo una foto de los Cholos y le pregunto a alguien, ¿quién es este? ¿Quién es este? ¿Quién crees que conozcan más? ¿A Mora o a los Cholos?
2: A Morita, tal vez.
0: Muy bien, amigos, hay que hablar de lo que... Saludos a toda la neta de Tijuana. Señores, pues el América es el equipo que es el superlíder en más goles. Eso dice Almada con su equipo, dice que...
2: Almada.
3: No, yo ya lo he dicho.
0: Jugamos con 8 mexicanos y la mayoría son morritos. Y dicen, yo les digo que... Le chinganas, que es su oportunidad, güey. Él hace con Pachuca, así que esto dice Almada.
3: No, yo ya lo he dicho. Primero, buenas noches. Estamos muy conformes con el plantel que tenemos. Precisamos completarlo en algunas posiciones. Ahora no lo podemos votar. Porque su característica, más allá del buen momento que está viviendo él, se hacen difíciles de suplantarla en el plantel. Y así hay alguna otra característica que nos falta. Entonces queremos completarlo, más que estamos muy conformes, como le decimos a ellos. Después va a jugar el que esté mejor.
0: Ahí está.
2: Le den de comer, ¿no? Porque hable con ganas.
1: Sí, bro, si no trae ganas de comer, el señor ya, para que, bro, debieran agarrarlo con energía.
2: Que agarren al auxiliar, ¿no?
0: Está chido, güey. Podemos hablar de cómo habla el señor, pero hablemos de cómo lo dirige a la América.
2: Hablemos de cómo robaron con esa tarjeta roja a Robson Bambó, el 47.
0: No, ¿qué descaro? ¿No era la roja?
2: ¿Era?
0: Sí.
2: Te quejas de lo que hace Messi y tú
0: eres... Sí, era de roja.
2: La misma
0: por
2: pandilla.
0: Cierto, el penal que le marcan a Santos no era penal, ¿eh? Que gana Chivas no era penal, para que nomás no digan. Puede llegar un 9, señores, en América está buscando un delantero 9 que termine las jugadas porque nos falta gol. Sí, ganamos 3-0, hemos metido muchos goles, pero nos falta goles en América.
3: Bueno, eso lo dicen ustedes, que nosotros contamos con ellos desde el inicio, con los jóvenes, se merecen la misma oportunidad que nosotros de jugar porque han hecho un esfuerzo importante.
0: Ahí está. Bueno, señores, el equipo de Tigres perdió allá en Guadalajara. Qué lástima, maestro Doggy, que todavía sigan viviendo del pasado los Tigres y le permitan a Nahuel hacer lo que le dé la gana a toda esa bola de chiflados, como dicen, de los Tigres, ya porque ganaron hace mucho tiempo, todavía nos van a querer tener ahí como a Guiñac. Esto dice el asistente Hernán de Nahuel, que le deben mucho, que ha hecho mucho, dice, pues que la siga regando.
4: El detalle que mencionas de Nahuel es un deporte de aciertos y errores. Nahuel nos ha dado muchísimas buenas cosas, entonces absolutamente nada que reprocharle. Es un arquerazo y es muy importante para nosotros. En lo otro, el grupo yo lo siento bien, me lo demuestra en el día a día, me lo demuestran en los partidos. Hoy vuelven a ser un buen partido, un gran partido, creo yo. Tuvimos detalles en momentos puntuales, pero yo en general me quedo contento con el funcionamiento, el esfuerzo y el fútbol que hicieron los muchachos.
0: Y la neta Tigres sí jugó bien, dominó al Atlas, tenía para empatar por lo menos, maestro, y el último fallaron el penal.
1: Oye, lo que dices de Nahuel es verdad, lo que pasa que era una pandilla, ¿no? La pandilla de Nahuel, de Guiñac, de Guido, había una pandilla, entonces... Estos jugadores ya no elegían un entrenador porque quería Tigres, sino cuál van a querer los muchachos. ¿Qué entrenador quieren? Ah, Guido, que él sea el entrenador. O sea, están muy acostumbrados a lo que ellos quieran y quieren seguir todavía con eso. Ya no son los mismos jugadores, ya no puedes. Y ellos quieren seguir. Entonces, Tigres va a refrescarse el día que salgan Nahuel, el día que salgan Guiñac. No se ha ido del todo, no sabemos qué rollo, pero tenemos que ser limpia y volver de nuevo, Brody.
2: Bueno,
1: y ya, a ver, ¿qué más agradecimiento? Ya les des un torneo más, ya, Brody.
0: ¡Vámonos!
2: El Tuca.
0: Ahí está. Tuca, ¿qué opina de esto?
5: Bueno, naturalmente, yo cuando estaba de entrenador, yo conmigo cuando estaban expulsando a Nahuel con esas cosas. cuando andaban haciendo esas fregaderas, mano.
2: Oiga, pero cuando usted
5: cuando está... yo era entrenador, sí, no había más disciplina, naturalmente había menos expulsiones.
2: Pero ¿por qué no les enseñan a patear como usted les enseñó?
5: Cuando yo les enseñaba a patear era porque yo estaba allí.
2: Pero no,
5: si no
2: sé
5: estoy,
2: si
5: yo no puedo enseñar.
0: ¡Que te calles, carajo!
2: Ay, tú, cara.
0: Bueno, Milito, ganó el las Chivas, ganaron las Chivas, pero de pura chiripada. Un penal que no era, al Santos, señores, al Santos. Y Milito dice, bueno, teníamos que ganar, no habían ganado.
6: El partido era muy necesario para nosotros ganar, volver a ganar en el campeonato local. Sabíamos que iba a ser un trámite complicado, como se vio, y hay una mejora con respecto al Santos de la temporada anterior.
0: Milito dice, para los que están diciendo que el Santos ya mejoró como la temporada pasada, ya es más bueno. Ah, ok, no, ya íbamos a criticar, señor, perdón. Oiga, Milito dice que, fíjense qué cosas. La hormiga, pues sí, es que, güey, santo. La hormiga no jugó, es banca. ¿Por qué? Eso que acaba de decir Milito es una estupidez, güey. Dice que es banca. Dijo, pues, ¿por qué? Como anda ahí, como que se quiere ir o no, mejor lo dejé en la banca para que, porque su mente está en otro lado.
2: No, no, no, man.
0: Eso dijo. Escuche.
6: Con respecto a Hormiga, lógicamente que estoy al tanto de la situación. No sé qué va a ocurrir, si se quedará o finalmente llega una oferta que convenza al club y se irá, y que convenza también a Hormiga para poder de alguna manera cumplir el sueño de todos los futbolistas de jugar en Europa. Y preferí iniciar el partido con Marín y terminar con Cepu para dejar a Hormi un poco tranquilo, porque cuando suceden este tipo de situaciones siempre hay una ansiedad extra, ¿no? Y necesitábamos que todo el mundo esté enfocado en el partido, y a veces este tipo de situaciones inconscientemente, involuntariamente te puede llegar a distraer. Dicho eso, veremos qué ocurre durante la semana. Si Hormi se queda, volverá a jugar, pues un jugador fantástico para nosotros, muy importante, y en el caso de que eso
0: no... Les voy a decir la verdad, la hormiga ya se va a ir, güey. Cuando anda con un jugador ya no entrena o ya no va a un partido, es porque en estos días seguramente la hormiga se va a ir. ¿A dónde dicen que se va a ir? Al Olympiacos de Grecia. 15 millones de la cláusula de la hormiga. A ver qué rollo, ojalá le vaya bien a la buena hormiga, porque un jugador lo que quiere es jugar. Y enseñarse, nada de que, no va a jugar porque se me hace que anda ahí con un contrato, eso no.
2: Yo creo que sigo para allá, Erasno, porque me llega de muy buena fuente que Neri, en su puesto de pescadería, ya dijo que el especial de la hormiga, vengan todos para acá. Entonces, sí.
0: ¿Qué, güey?
2: ¿Cómo que no sabes qué pasó, Neri?
0: ¿Neri Castillo?
2: El que estaba, claro.
0: ¿El qué?
2: Él tiene un puesto de pescar y ya puso el especial de la hormiga. Pues va para allá que vuela, los Olympiacos.
0: ¿De pescar?
2: ¿No sabías?
0: No.
2: No, Mr. FIFA, estás muy atrasado, Mr. FIFA.
0: Habló Miguel Herrera, el Atlante, señores. Le sacó un empate al América, le ganó el Cruz Azul y ahora le sacó un empate al Toluca, güey. El Piojo dice que
7: no estamos muy lejos, estamos trabajando bien, el equipo está haciendo bien las cosas, cada día ganamos más en volumen, reitero, conocerse entre ellos, más que la calidad de trabajo la tienen clara, el equipo aprieta, reduce los espacios, juega con la pelota, nos falta el último toque fino para poder concretar, hacer un partido más redondo, pero bien, creo que hay que trabajar muchísimo todavía, porque reitero, no hemos hecho nada. Estamos haciendo bien las cosas, pero no hemos hecho nada. Ya llevamos tres rivales fuertes, de los considerados muy fuertes del torneo, y a los tres les hemos hecho juego, ¿no? O sea, no nos han ganado, no nos han pasado por arriba, le hemos dado batalla, y eso me...
0: Ahí está Miguel Herrera y el Atlante sigue, señores, con todo el buen Atlante, ¿o no, Piojo?
8: Pues estamos agachados, metidos con muchachos, estamos siempre muchas ganas, estamos con todo, cabrón, estoy tranquilo ahorita, cabrón, porque no hemos perdido, que un árbitro me marque algo en contra. Si un árbitro me marca algo en contra, yo soy, empiezo a enojar ahorita, estoy muy calmado, estoy hablando así como muy tranquilo. Pues no, estoy que se enoje, cuando lo decía, por eso la otra vez le dije que estaban comiendo una torta en el bar. Que estaban comiendo una torta.
2: Respire,
8: vamos, porque tengo que agarrar un poquito aire. Pues estamos cansados, ¿no?

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0: tardes. Buenas tardes, soy su maestro, el maestro Doggy. Bueno, el día de hoy les dije que íbamos a hablar sobre, muchos de ustedes salieron el viernes, ¿verdad? Y seguramente ya hoy lunes ya están recibiendo mensajes como, la verdad nunca pensé que te iba a encontrar en el camino, eres la fruta que siempre estuve esperando en mi frutero, viene siendo el emoji que me alegra el día, y de verdad hoy cambió todo, ¿no? Como decía aquella canción, pues yo caminaba con mi corazón roto y caminaba con mi corazón triste y había perdido la fe para, ¿no? Para ser alguien, aquella canción de salsa muy buena, que, de que les pongo un pedazo. Y luego dice que tú llegaste, tú me fortaleciste, tú me pusiste alegre, ¿no? Y dice que son cosas del destino. Y yo no digo que no exista ese tipo de cosas. Lo que sí creo que está muy raro es de que de repente te digan eso, ¿no? O sea, si te lo dicen al año, a los meses, van a decir, ¿el Doggy quién es para decirnos cuándo hay que sentir? Pero yo lo que sí les he dicho, hay que tener un amor inteligente. De verdad, Brodis, porque confunden el enamoramiento con el amor, y yo lo único que quiero es que ustedes no vayan a abusar de ustedes. Y seamos sinceros, la mayoría son mujeres las que tiran el zarpazo de ya me enamoré y esto y todo y el otro. Tengan cuidado, hay que ver qué edad tienen también. Y esto es clave, para eso este es el segmento ahorita. ¿Qué edad tiene esa mujer? Si tiene ya más de 28, ya suelen decir, venga, véngase tu reino, ¿no? El que caiga, el que se atraviese, Brodis, porque biológicamente ellas tienen que embarazarse para tener hijos más fuertes y todo, más jóvenes. Entonces, eso es parte de... Pero escuchemos cómo decía la canción esta de... Creo que decía la doctora de mi corazón, algo así, ¿no? Es como decía esta canción. A ver, vamos a ver si sale ahí.
1: ¿Doctora de mi corazón? Uh-huh. ¿O la doctora corazón?
0: No, la doctora de mi corazón, Garazo, te estás hablando como si fuera un título de un programa ya de Radio Láser, ¿no? La doctora corazón.
1: Doctora corazón, buen segmento.
0: Pues bien, yo creo que muchos de ustedes salieron, conocieron a alguien, y de repente esa mujer dice, wow, ¿no? O sea, como que, wow, ya me enamoré. A ver, vamos a ver si está por aquí.

0: Muy bien. Imagínate, Brody, estás trabajando ahora y te dedican esa canción. Yo caminaba sola, con dolor, ya había perdido la fe. Y hoy te dicen eso, de repente. Hay que tener mucho cuidado, Brody, porque yo aquí estoy, como les decía, lo que escribí en las redes, para que piensen, no para que se dejen ir a lo loco. Ahora van a decir, oiga, maestro, pero yo también no estoy tan joven, ¿eh? Está bien, Brody, pero tú tienes más que perder que ella. Muchas veces se envuelven ustedes, se casan a lo loco, no sé qué has logrado, qué tengas, y el día de mañana tienen un hijo o dos, que es lo que querían, y a volar, Brody, y después que a repartir la mitad, ¿no? Y la mitad, y se vienen las cosas así. Yo creo que si tienes ahorita $10,000, ¿los pondrías en la ruleta en Las Vegas? Puede ser que ganes 50 o 100 millones. ¿No lo pondrían?
1: Sí, ¿no?
0: ¿Tú pondrías ahorita $10,000 así?
1: Vámonos.
0: ¿En la ruleta?
1: Sí.
0: Yo creo que la mayoría de gente no lo haría, ¿no? No. La mayoría de gente no lo va a hacer. Y les digo yo, ¿y por qué sí ponen su amor, su cariño, su persona, su ser? Todo en algo, de repente. Pero $10,000, no, ¿qué pasó? Ni que fuera güey, maestro. Ah, y el otro sí eres bien inteligente. Porque te han hecho creer las novelas, las películas y las canciones que el día de mañana hay que entregarnos. Hay que ser inteligentes. Y yo sé que contra el amor, ahorita que el que anda ya en medio con el enamoramiento, yo ahorita soy el diablo para ustedes. Los del enamoramiento, cuando alguien como uno habla así, es, güey, este güey, ¿qué pedo? Llévenle una mujer, algo necesita. Yo sé lo que piensan. Pero, Brody, al final no te va a ayudar cuando te...

0: maestro.
1: Seguramente el fin de semana. Ay, deje y agarro yo lo que usa la mayoría de gente. No voy a usar inteligencia artificial ni nada. Voy a meterme a Google. Voy a buscar hasta qué edad una mujer. Y así, con palabras así, nada de rebuscadas. Se puede embarazar. Aquí están. Antes de los 35 años es la etapa de mayor fertilidad. El cuerpo tiene más óvulos de mejor calidad. Pongan eso en sentido. De mejor calidad. Ok. Ahora, si a ustedes no les importa, la idea es nada más tener hijos, como mucha raza, pues miren, entre los 35 y 40 años, la cantidad de calidad de los óvulos bajan, cuesta más trabajo lograr el embarazo y suben los riesgos médicos. Recuerden que así como el hombre es cazador, la mujer por instinto busca con quién aparearse, como un animal, ¿no? Como los hombres buscamos montarnos así como los toros, así, órale, ¿no? Ahí en el corral con 5 o 6 vacas, o el gallo que anda ahí con el corral, se ve quién es el gallo, ahora sí, ¿no? Y eso está en todas las, el mundo este. Entonces, el hombre ha sido cazador, quiere esto. Obviamente hay más conciencia de que, bueno, puede estar embarazando mujeres por todos lados, y la mujer busca aparearse, y muchas veces quieren tener hijos, no por amor, no porque realmente, sino porque quieren un hijo y punto. ¿Quién? Me vale madre quién. El güey que se amenzó ahí en la barra del BJ's, el güey que se atontó ahí en la barra del Tempo.
0: Ah,
1: ahí en Mamá por Dios.
0: Ah,
1: ahí en el Tacos el Leos, ahí por la Pico. No están pagando. O sea, el que se atontó ahí, el que agarraron ahí en el bar, en el antro, allá que estaba pagando las botellas caras para verse bonito, le dijeron, este güey. Y luego la mujer busca parearse con el macho que es más alfa. Pero si no puede, cuando está en su etapa de que se ve bien, que está bien, ella busca hasta que agarre uno. Y cuando ya se está pasando esa etapa, que ya se le está yendo el tren, como decimos vulgarmente, ella va a agarrar, pues, a los diablitos, los garbanzos, ¿no? La gente más tonta, que dicen, de aquí soy, ¿no? Y hasta le dicen, oye, ¿y qué onda? ¿Cómo? ¿De cuándo, amiga? ¿Cómo? ¿Cuándo te nació el amor? Ay, amiga, no sé. Porque son hipócritas con sus mismas amigas, y ya las conocen. Ella, la amiga, ya mera sabe que ese güey no es el bueno, porque ya le platicó que el otro, aquel. Como ya no pudo, pues llegó un garbanzo, ¿no? Por decir algo, ¿no? No te lo tomes tan a pecho, garbanzo. Pero llegan y dicen, no, maestro, ¿qué crees? O con los amigos, güey, ¿qué crees? Conocí una viejota ahí en mi hacienda de La Brea. Conocí un viejonón allí en la Boom, allá por la Alameda, güey, como que hubo conexión de volada, ¿cómo sabes? Ella me dijo que ya no había sentido nunca nada, güey, y agarran el celular y se lo enseñan a su amigo, mira, ¿qué dice aquí? Hola, ¿cómo estás? Gracias.
0: Hola, hermoso.
1: Gracias por una noche espectacular, que fregó, nunca había vivido algo así, y créeme, yo soy de las mujeres, les voy a decir que escriben. Yo soy de las mujeres que, y te lo digo, pues no, pregúntale a mi mejor amiga, señores, ya estamos grandes, ya no estás cuando eres niña. Mira, pregúntale a mi amiga, mira, pregúntale, güey, ya estamos grandes. Para que una mujer te salga con, si no, pregúntale a mi amiga esta Katia, ella sabe. No, yo no, nunca. Cuando les explican de más, brodis, aguas, Mira, yo, lo que te voy a decir, yo creo que está loco, pero yo nunca había, es más, perdón, yo no sé ni por qué estoy escribiendo ahorita. Yo no soy de escribirle a nadie. Yo, la verdad, brodis. Entonces, tengan mucho cuidado, porque yo recuerdo que decían, es que los hombres tienen mucho verbo, hija. Cuidado cuando salgas a la calle. Ahorita es al revés. Hijo, yo tengo un hijo de 18. Cuidado, tienen verbo. Y me decía, oye, maestro, ¿pero cree que las chavitas de 18 tengan verbo? Paisano. Muy bien, ellas tienen una razón por cuál ir, y no las culpo, la verdad, hasta cierto punto, ellas tienen que, como el hombre, ¿verdad?, quiere ir a mandarla a guardar, ellas están buscando quién, pues sea ese hombre. Yo no quiero que sean ustedes, porque eso no termina bien. Además, jugar con la vida, como está el mundo, decir, voy a tener dos, dicen, ya ves que viene Thanksgiving para en un par de meses. Ay, yo ya quiero ver Thanksgiving lleno de hijos. Y pues está bien soñar ese rollo, pero ¿cómo los vas a mantener o qué rollo, no? Y dijeras tú, son gente que no se deja llevar por lo que ven en redes. Vas a tener hijos que no van a tener cada uno un aparato, esperando que salga el nuevo teléfono y tenerlo, o tener buenos tenis. Ahorita quieren tener los huercos que viven en un depa, con todo respeto, en un departamento ahí, lo mismo que tiene un influencer o un güey que tiene mucha feria. Ya salieron los nuevos Jordan, ya los viste, los Travis Scott, ya salieron los Dior, Nike, no sé qué, güey, sí, van a seguir saliendo más, ni veas eso, no te pertenecen. Ah, qué cruel el dog, y que no, entonces vayan con los que son bien buena onda y decirles, sueña por tus tenis Dior, aunque tu mamá ande vendiendo elotes, sueña por tus no sé qué, aunque tu jefe apenas saque para el gas y la renta, por favor. Y ustedes, brothers, ya déjense de cosas de, yo no tuve nada y mi hijo lo que él quiera, está bien, pero ¿por qué no mejor le dan de educación y decir que hay cosas más importantes que lo material? Porque es más difícil, ¿verdad? Es más fácil ir y conseguir unos zapatos y ponérselos ahí. Claro, sabía, están buscando lo fácil. Ya

0: decía que hay una edad donde la mujer es más difícil, digo, lamentablemente, porque yo creo que sí está un poco gacho, ¿no? Que tú como mujer digas, güey, qué fregón realizarme, hacer mi carrera y después cuando yo quiera ya me voy a embarazar, pero no, la vida, la ciencia, Dios, alguien las diseñó para que ustedes, hay una edad donde ya, pues ya cascabelean, ¿no? Y no, como el hombre dijo que ya huelen ataúd a cierta edad.
1: Ah.
0: Y entonces de los 35, 40, creo que están siendo buena onda aquí en estas búsquedas, porque es cuando estás bien sana, que tu alimentación es buena, que tienes un estilo de vida relax, ¿no? Porque también los niños se pueden percibir todo eso de una mujer embarazada que fume, que tome, que esté estresada, que tenga, no sé, alguna enfermedad de psicológica, eso se puede transmitir al bebé, al feto, y todo ese tipo de cosas para una edad cuando ya tienes, tú sabes, más edad, vas adquiriendo problemas en la vida, ¿no? Se van acumulando más rollos en tu vida, ya no eres el chavito aquel que salía a la calle y tu único pedo era que no pasaran carros para pararle la cáscara, ¿no? Esos eran los problemillas que había antes, eran, obviamente, esos evolucionaron a hacer no tengo para la renta, no tengo qué comer, no tengo dónde vivir, o tengo dónde vivir, pero estoy hasta el cuello, tengo muchos gastos. Entonces, van avanzando cosas y una mujer con todo eso en la cabeza, aparte, el y cómo van a hacer, cómo va a salir, eso es muy, muy, muy, digo, feo, digo, aquí sí no les estoy. Ustedes creen que siempre la estoy poniendo en mal, pero lamentablemente, ¿no? Así es. Entonces, Brody, yo no quiero que caigan ustedes y que sean ese pez que está en el agua, que está en un estanque llamado barra, baile, donde de repente van a llegar esas chavitas que llegan como de puntitas a los bailes desde el parking, donde dejan la camioneta de dos pisos y van caminando con su faldita ahí y van ahí de puntitas y le andan tomando la botella, pues está más vara afuera, y ahí van, ¿no? De puntitas al baile, y van cada cinco minutos al baño para retocarse el maquillaje, y que andan ahí a ver qué agarran. No quiero que agarres eso, Brody. Not good for you. Y los que creen que sí, pues órale, a los bailes, váyanse ahí, lleguen temprano, a ver qué de las chavitas, que a ver qué agarran, si no me creen. Y vayan a agarrar a estas mujeres ahí a ver qué rollo, porque hoy lunes ya recibieron varios mensajes, muchos de nunca la ve venir, qué bárbaro. Eres, ahora sí que eres el doctor de mi corazón. Como dijo aquel, eres la doctora de mi corazón. Yo que andaba, ya no tenía fe, ya no quería nada, y mira. Estén muy alerta, brodies. Como dicen en los videojuegos, stay alert, stay alive. Te regreso, soy el maestro.

para los que no me creen de lo que estoy hablando, pueden buscar, hagan una búsqueda. ¿A qué edad se puede embarazar una mujer? Todo este rollo. Imagínate, Brody, que tú tengas la opción de conocer una mujer que esté en sus condiciones y apta para ser madre, y tú nada más por calenturiento, porque viste que tenía buena pierna, porque viste que se le veía bien el vestido de estampado de jaguar, y tiene un tatuaje así de una manita de oso en la boobie, ¿crees que eso es lo chido? Pues déjame decirte que aquí dice ayuda médica y límites, reproducción asistida, permite lograr un embarazo en mujeres mayores de 40 a 45 años. No les enseñen esto. Óvulos donados, muchas clínicas usan óvulos de mujeres jóvenes guardados antes de donados. Esto permite que el útero pueda recibir y llevar un embarazo sano a cualquier edad avanzada. Límite ético o legal, oigan esto, ético o legal, la mayoría de los médicos no recomiendan estos tratamientos después de 50 años por los riesgos para la salud de la madre y del bebé. Si lo deseas, dime qué edad. Bueno, yo imagino que muchos que escucharon ahorita la edad de 50, ya me salvé, ya nomás tiene 35.

enamoró. Es lo que te digo, Doggy. Yo, mira, así. Oye, pero ¿me puedes dejar de tronar en los dedos? Ah, perdón, es que estoy acostumbrada de así, así. Entonces, tengan cuidado, Brody. Yo tal vez no los conozco, pero sé cuál es mi raza y los quiero mucho. Y gracias a ustedes estamos de cierta manera aquí y a nuestro trabajo, pero creo que no hay ni ha habido alguien que hable con ustedes. Yo he visto mucha gente que son contratados, que vienen de México, Centroamérica, viven ahí en un hotel y están vulnerables, ¿no? Necesitan, pues, dama, necesitan de repente ver familia y dicen, si ando con ella, tiene familia, papá, papá. Pa. Cuidado, amen a la chava, ¿no? Su entorno que te va a llevar a estar ahí. Y andan, los andan cazando, brois. Recuerden, ya andan buscando ellas como antes que tú las buscabas. Te andan cazando. Hoy el premio eres tú. Pero muchos no se han dado cuenta. Soy el maestro Doggy, cuídense mucho. Los quiero.

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0: eso. Feliz lunes para todos. Esto será de la Chocolata. El día de hoy, bueno, pues nos enteramos de que el Garbanzo perdió a su perrito, ¿no?
1: Sí, no, Choco. O sea, falleció.
0: Bueno, falleció el perrito de Garbanzo. 10 años con él, siendo parte de la familia, así que, pues ni modo, cosas que pasan. Oigan, como mexicanos, centroamericanos, latinos, pues cuando nos dicen de abogados nos asustamos. Y yo me asustaría más tener un mal récord, no atender un caso. Eso me asustaría más por lo que viene, ¿no? Así que vamos con Gonzalo. Gonzalo, ¿cómo estás? Muy buenas tardes, feliz lunes.
2: Muchas gracias por tenernos aquí otra vez. Y mira, es importante, si alguien fue arrestado en este fin de semana, es tiempo para poner atención y empezar a arreglarlo, porque te digo, si tú te pierdes tiempo en tratando, oh, estoy triste, no era mi culpa, vas a perder oportunidad para pelear tu caso. El tiempo es ahora para enfrentarlo y pelearlo.
0: Así es, así que ya saben, pasa de todo. Por ejemplo, Gonzalo, quería, nos mandaron esta pregunta acá, se me hace muy interesante. Dice un chico que a él lo están acusando de que robó en una tienda. Dice, yo no fui y agarré un abogado público. Y siento que este abogado público no me cree. Es demasiado tarde para agarrar un abogado, un nuevo abogado, así como Gonzalo. Y eso, ¿es tarde, Gonzalo? Porque ya tiene uno ahí que le dieron.
2: No, mira, si ya se declaró culpable o los jurados ya lo encontraron culpable, ya es muy tarde a ese punto. Pero antes de eso, no. So, si estás peleando tu caso, ya pasó 2-3 meses y no te sientes cómodo, tienes la oportunidad de cambiar de abogado. Mira, a veces algo adentro te dice, hey, como que no me está sonando bien este abogado, te quiero cambiar, lo puedes hacer. No importa si es un defensor público o si ya es otro diferente abogado que pagaste, puedes cambiar cuando tú pienses que lo tienes que hacer. Y mira, a veces esa voz adentro de ti está correcto y lo tienes que hacer. So, mira, si no te has declarado culpable o los jurados tampoco te encontraron culpable, tú todavía puedes cancelar y ganar otro abogado para que te termine de defender en ese caso criminal.
0: Muy bien, así que ya lo saben, hay un número telefónico, ¿eras, no?
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0: Dice, por favor, no digas mi nombre, me gusta salir de fiesta y el fin de semana pasado estuve con mis amigos y tuvimos drogas. La policía lo encontró. El problema es que dicen que era para ventas, pero era para uso personal. Tenía suficiente para mí y mis amigos, pero juro que no estoy vendiendo, es solo para consumo personal, Gonzalo.
2: Ay, está duro la situación, pero mira, la policía no te va a decir, oh, pues es seguro que estaban usando. No, van a querer poner los cargos más feos para que te dé miedo. Pero mira, si te están acusando de ventas, no es solamente que tienes droga o hasta una cantidad, porque a veces entre 3 amigos, 4 amigos se van a un party, se pueden acabar una cantidad bien grande. Eso yo lo he visto y lo he escuchado, por decir, no lo he visto, lo he escuchado. Cuando la policía dice que estás vendiendo, es que hay textos, hay testigos, las bolsas están en diferentes paquetes, la cantidad es para ventas y todo así. So, hay diferentes formas como se puede poner para ventas, pero mira, si los oficiales nada más están diciendo eso y te arrestaron por ventas, ahí no termina tu caso. Tienen que probar, dar evidencias por qué están diciendo que estabas vendiendo. No es solamente porque dicen, oh, esta droga seguro es por ventas, es ventas. No, no trabaja así. Tienen que asegurarse de qué es lo que están acusando para poder juzgar a la persona.
3: Ahí está. El rollo, Gonzalo, aquí es de que a veces también, ¿qué tal si está alguien? Yo voy con unos compas y los vatos hacen drogas. ¿A mí también me van a dar cargos o no?
2: Mira, en el momento tal vez arrestan a todos. Y en ese momento a todos van a querer presionarlos para que empiecen a hablar. Pero si no hay evidencias, tal vez ni los procesen en la cárcel. Pero si hay cierta evidencia o piensa la policía, te pueden procesar. pero es como tienes que pelear tu caso. Pero a veces sí pasa de esa manera y a veces la policía dice, ¿sabes qué? A todos se van a la cárcel con este caso.
3: Ahí está, oye, ahí estamos una Choco, ahorita ya estamos en verano, la gente sale más y más noche porque se hace noche más tarde, el calorcito te da para salir y echarte unas chelas. Dice este vato que estaba tomando Gonzalo con su novia el viernes pasado, una nueva novia que tiene el viernes pasado, dice, y me sentí bien a gusto. Dice, me eché dos tragos, la policía nos detuvo porque iba a alta velocidad, la policía me pidió que hiciera las pruebas de alcohol en la calle, los pasé, pero todavía sentía que estaba borracho y me arrestaron por DUI. ¿Cómo es eso posible si me sentía bien? Hice todas las pruebas bien, por favor, ayúdame.
2: De ayuda la vamos a poder ayudar, pero tienes que entender que un trago, uno solamente, puede afectar tu nivel de alcohol. Tal vez te sientes bien y puedes manejar eso, pero no se trata de cómo te sientes, se trata de qué es tu nivel de alcohol en tu sistema. De ahí se basa la policía. No van a, ¿cómo te sientes? Bien, oh, ok, bye, nos vemos. No, no trata así. Todo tiene que ver con ese nivel de alcohol. Y un trago puede subir ese nivel de alcohol. Y siempre lo hablamos en este show. Hablamos de las personas que cuando quieren tomar ese trago, el único que han tomado, puede ser suficiente para que la persona sea arrestada por DUI. So, mira, que se puede ayudar, se puede hacer. ¿Por qué lo arrestaron? Porque obviamente su nivel de alcohol estaba alto y nuestro trabajo es para ayudarlo a salir para adelante. Pero mira, quiero que todos escuchen esto y lo tomen por ejemplo. Mira, si están tomando, no manejen, porque si te sientes bien, eso no es suficiente. Tu nivel de alcohol tiene que estar menos de .08, si no, te van a arrestar todas las veces que te agarra un policía así.
3: Bien. Ahí está, raza. 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Oye, Gonzalo, y si yo de repente voy en mi carro y sí me echo unos tragos y el policía me para y me dice que haga las pruebas de alcohol y yo no quiero, ¿puedo decirle yo que yo no quiero hacer las pruebas o no?
2: Ok, las pruebas de alcohol, los que están en la calle, no los tienes que hacer. Pero ya que te arrestaron, acuérdate, ya que te arrestaron por DUI, tienes que hacer por lo mínimo el de la sangre o el de soplar. Si no haces uno de los dos, ahora sí te pueden meter en más problemas. Te pueden suspender tu licencia por un año, te pueden dar 90 días en la cárcel. Eso sí, los exámenes que son en la calle, que es caminar, apuntar tu nariz, todo eso se puede negar. Pero el de soplar y el de la sangre, ya que eres arrestado, lo tienes que hacer.
3: Ahí está, entonces sí, Choco.
0: Bueno, no andes manejando si vas a tomar. Y ustedes, pues ya lo saben, aquí siempre Gonzalo les dice. 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
3: Ya regresamos, ese es el show más chido, feliz lunes.

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